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0: Tercera, sean bienvenidos al programa Los Grandes de la Canción. 6:09 nos marca el reloj. Y para mí es un placer enorme acompañarlos a ustedes en lo que sea que estén haciendo esta tarde.
1: 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Yo te quise,
0: yo te... Si está haciendo limpieza, si todavía está trabajando, si va manejando para su casa. Pues qué honor y qué placer estar con todos ustedes por acá. Yulisa Rodríguez está en cabina. Por ahí escuché un par de notas de voz.
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0: Y déjeme decirles que Claudita está un poquito enferma, pero nada grave. Ya primero Dios, el día jueves la tendrán por acá. Mientras tanto, yo estoy para complacerlos en cualquier canción que quieran escuchar esta tarde. Así que, familia fiestera, bienvenidos. A este turno vamos juntos hasta las 9 de la noche. Así que, pues, la vamos a pasar espectacular. Yo sé que sí y yo sé que ustedes también ya se saben los números telefónicos, pero se los voy a repetir, 7699-0121, para que me mande sus notas de voz, me cuente cómo ha estado su día y también si usted está pasando por un lugar, alguna carretera que en la que haya tráfico, pues también puede hacerme el reporte del tráfico. Y por supuesto, lo más importante, pedirme cualquier canción que usted desee escuchar en ese programa de Los Grandes de la Canción. Así que, bienvenidos.

0: A mí me encanta que me manden notas de voz, así que nos vamos a ir al WhatsApp para escuchar algunas. Hola, hola, buenas tardes.
1: Hola, Yulisita hermosa. Oli. Que Dios te bendiga.
0: Ay, qué bella.
1: Yo
0: igual.
1: Siempre te escucho los domingos en la mañana y siempre me complaces.
0: Me consta.
1: Yulisita, eso me encanta, que siempre me complaces. Pues ahora no sé si me puedes complacer con Camilo VI, Sin Remedios, por favor. Sin Remedios, llama la canción. Te habla Irma de Altavista.
0: Saludos, Irma, hasta Altavista, por supuesto. ¿Cómo que no la voy a complacer este día? 6:14.

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2: 6 de la tarde con 23 minutos.
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7: 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El árbitro sacó 16 amarillas y 4 rojas. Eso no fue fútbol, fue pelea de barrio.
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2: Continuamos con más. Son las 6 de la tarde con 25 minutos. Gracias a nuestros patrocinadores. Y vamos a seguir escuchando notas de voz. Buenas tardes, Fiesta.
9: Muy buenas tardes, Julissa. Yo sé que también usted le pone feeling a la,
2: claro,
9: a sus transmisiones, ¿verdad? Y en este programa, pues, bonito programa, ahí yendo para la casa. Mi nombre es Omar Ortiz. Quería ver si me podía complacer con la canción Hay Luto en Mi Alma. Feliz tarde y que Dios me la bendiga mucho también.
2: Esa canción es buenísima. Con gusto se la voy a programar, Omar. Y espero que lleve la radio a todo volumen. Hola, buenas.
10: Buenas tardes, señorita Yulisa.
2: Buenas tardes.
10: Si me puede complacer con la canción Ojitos Pardos de la 007.
2: Gusto ok, escucharla. Con gusto.
10: Y sin la fiesta no hay vida.
2: Sin la fiesta no hay vida.
10: Cuídese mucho.
2: Bendiciones para usted también. Con mucho gusto viene su canción. Hola, buenas tardes.
11: Buenas tardes, podría ponerme, conversarme con una canción, uh-huh. El eco de tu adiós, de Rodolfo Aicardi, por favor. Gracias, Radio
2: okay.
11: Fiesta, mi radio.
2: Ok, su radio, por supuesto, esta radio es por ustedes y para ustedes. Nosotros seguimos complaciendo. Qué buenísima canción, de verdad.

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1: Buenas tardes, Yulisa. Podría complacerme con Amor, Amor, Te Necesito, de Los Galos. Aquí escuchándola desde la colonia Santa Lucía. Gracias.
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0: Hola, buenas tardes, fiesta. Permítame que...
1: Sí.
0: Hola.
1: Hola, buenas noches. Quisiera que me complaciera con una canción de Abracadabra. Te dije, chao, cariño, chao. La escuchamos aquí en Jucuapa.
0: Ok, con muchísimo gusto. Vamos a escuchar otra nota de voz. Buenas tardes.
2: Aló, muy buenas tardes, Radio Fiesta.
0: Hola.
2: ¿Qué tal? Dios me les bendiga.
0: Gracias.
2: Aquí saludándoles desde Canadá con el cariño de siempre. Quiero que me complazca con una canción que es romántica, que se llama Ana. Si me hace el favor y me saluda a la familia de Rocío Peñas, que ellos residen allá en Mexicanos, por favor. Y muchas gracias. Hasta luego. Goodbye.
0: Ok, con muchísimo gusto viene su canción en este momento. Recuerde, 7699-0121. Y saludos allá a la familia en Mexicanos.

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1: Llegamos a las 7 de la noche con un minuto. Buenas noches.
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0: Familia fiestera, llegamos a las 7:33. Buen provecho si usted está cenando a esas horas de la noche. Muy buen provecho. Y si está cenando, mándeme una foto a ver así si se me antoja su cena. Así como para contarme qué es lo que está comiendo. En este momento se está llevando a cabo el partido de México contra Ecuador. Un partido que, si usted me lo pregunta, tiene muchas personas, a muchísimas personas emocionadas. De hecho, estaba viendo ahí como historias en mis redes sociales que hay lugares que están de verdad tapizados con muchísimas personas con la camisa de México.
1: Me entregué como dice el manual.
0: Y la verdad es que siento que México nos dio una gran sorpresa al inicio. Desde el inicio del mundial han estado jugando bastante bien, si me lo pregunta.
1: Comencé a notar cambios.
0: Así que se ha vuelto la favorita de muchos.
1: De la nada empecé a sonreír.
0: 7699-0121. Por ahí me estaban solicitando esta canción

¿La escojo yo? ¿O usted me dice qué canción quiere escuchar? Con muchísimo gusto. Por acá dicen, por acá, por acá, por acá. Vamos a ver, buenas noches. Complázcame con Rica Banda, Vuelve Conmigo. Ok, ya tengo como varias canciones en cola para poder seguir complaciendo y disfrutando. Recuerde que vamos juntos hasta las 9 de la noche, así que tenemos una hora y media aproximadamente para poder seguir disfrutando de toda esa música que a usted le encanta y, por supuesto, bailar juntos.

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Me estaban solicitando ahí por WhatsApp, a través de WhatsApp, saludos hasta San Miguel, algo de los hermanos Flores, y querían escuchar la Super Fiesta 2000. Familia Fiestera, se escucha que está tronando fuerte, súper fuerte, se ve que viene un gran tormentón, si es que no está cayendo ya. Así que por favor, si usted va manejando, maneje con muchísimo cuidado y... también, si usted anda afuera de su casita, pues trate de buscar un lugar donde resguardarse. Por favor, no se me vaya a mojar, porque las gripes están a la orden del día.

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La Canela sonando con Parecen Viernes. Un cover muy, muy bueno. Saben que hace poquito bajé y todavía no está lloviendo, pero se ve el cielo blanco, blanco, blanco. Y pues los truenos no dejan mentir que va a caer un gran tormentón. El agüita nos está dando tiempo para poder llegar a nuestras casas. Y también el partido de México contra Ecuador, pues está se atrasó unos minutos, bueno, no, como una hora, porque ahorita va comenzando. Así que pues va a terminar a eso de las 10 aproximadamente. Buenas noches, quiero escuchar algo de los Ángeles Azules, El Listón de tu Pelo. Ok, con mucho gusto. Buenas noches, Julie. ¿Podrías ponerme a la antigüita de los Ilegales del Merengue? Ok, ya la tengo por acá. También quieren escuchar La Burrita de la Corralera. Con muchísimo gusto. Saludos hasta San Juan, Nonualco, para Julia, que nos está escuchando por ahí. Así que bueno, sigamos con más música. Si usted está viendo el partido y tiene Radio Fiesta ahí de fondo, pues qué placer para mí que ustedes me estén escuchando.

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Julie, buenas noches. Te saluda Mirna desde Los Ángeles, California. ¿Podrías ponerme, por favor, Mala de las Reinas del Sabor? Con muchísimo gusto. 8 de la noche con 30 minutos.

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Ahí complacíamos con el listón de tu pelo. Dicen por acá que, que México ya tuvo muchos hijos. 2-0 va ganando México. La verdad es que, si le soy muy honesta, dudo mucho que Ecuador alcance a México. Dicen por acá, buenas noches. Podría ponerme Linda Morena de la Zambirulo, ¿ok? Ahorita mismo se la busco. Permítame. Aquí está, vámonos con Linda Morena de la Orquesta San Vicente. 8 de la noche con 47 minutos. Nos quedas poquito para llegar a las 9.

Bueno, familia fiestera, llegamos al final de este turno. Muchísimas gracias a todos los que estuvieron por acá conmigo, acompañándome. Espero hayan disfrutado tanto como yo. Y Yulisa Rodríguez se despide. Nos escuchamos mañana a esta misma hora. Voy a estar por acá de 6 de la tarde a 9 de la noche. Así que cuídese mucho, siga disfrutando del partido, que veo que México va ganando y hay muchas personas emocionadas y al parecer como que dieron tiempo extra en el primero. 5 minutos fue que dieron. Gracias también a los que me mantuvieron informada de cómo está yendo el partido. De verdad, nos despedimos. Será hasta mañana si Diosito así lo permite y me voy a quedar con una canción que es más bien como un homenaje a Tito Flores de la Pulun Pulun. Así que, un placer, cuídeseme mucho, buenas noches, bye.

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8: ¿Por qué una enfermedad aparece de repente y los médicos no encuentran explicación? Soy Saúl de Los Ángeles. Bienvenidos a este espacio de pregunta y respuesta en este martes 30 de junio. Te ayudaremos a resolver tus dudas. ¿Quieres saber si el problema de salud que vive usted o algún ser querido es producto de algo natural o de algo sobrenatural? Cuando hablamos de lo natural que no se detecta, puede ser lo que se origina del pensamiento, lo que se origina de las emociones. Eso puede terminar enfermando y afectando nuestra energía, y nuestra energía puede afectar nuestro cuerpo, nuestra salud física. También está lo sobrenatural, cuando alguien utiliza elementos para afectar su vida, para bloquearle energéticamente y con un propósito poder conducir su estado de salud hacia un estado deteriorado. Por eso muchas personas se enferman de problemas en la piel, de problemas en el cuero cabelludo, de problemas en la vista, de dolencias, debilidad en el cuerpo, y no solamente lo físico, sino también lo mental. Depresión, angustia, falta de propósito para vivir una vida con claridad son algunas de las situaciones que sobrenaturalmente le pueden afectar con la oscuridad, con cosas negativas. Por eso en este programa le invitamos a participar a nuestra línea telefónica que ya se encuentra abierta para que haga su pregunta. Recuerde, si quiere preguntar por usted, requerimos su fecha de nacimiento. Si quiere preguntar por algún familiar, necesitaríamos la fecha de nacimiento de ese familiar. Puede comunicarse, puede llamar en vivo y en directo a partir de ahora. Recuerde, si no quiere que su llamada salga al aire, su llamada no saldrá al aire. El ingeniero en cabina le recibirá su pregunta y me la transmitirá para yo poderle dar una respuesta. Llame, participe, consulte en nuestra línea telefónica. 60-49-49-09. 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Bueno, tenemos la primera pregunta. María Elena nos comparte su fecha de nacimiento, 14 de marzo 1968. Hermano Saúl, llevo meses enferma, me han dado muchos exámenes, muchos tratamientos, pero sigo sin mejorar. Desde que comenzó mi enfermedad, mi hija se ha estado sintiendo cansada y sin ánimo de hacer nada. Bueno, María Elena, veo acá que pasaste por un momento en tu vida sentimental de mucha tristeza, un momento donde se acabó un hogar, un momento donde se destruyó una familia, y de esa misma familia quedó separada del padre lo que es tu hija. Tu hija, la que se está sintiendo cansada, la que se está sintiendo agotada, está canalizando una energía que enviaron en contra de la casa para que ustedes no estuvieran juntos. ¿Qué quiere decir? De que no es algo natural el problema que viviste con tu pareja, con el padre de tu hija, y que terminó acabando con la armonía de su familia. El problema de la familia es el problema que realmente está despertando este problema de salud en ti. Al ser algo mental, al ser algo que no viene del cuerpo, sino de las energías externas, es algo que los doctores no pueden detectar. Solo a través de lo espiritual se puede combatir este problema de salud y este desamor que estás viviendo. El hecho, María, de que tú quieras cargar, de que tú quieras ocultar tu dolor, de que tú quieras tú sola gestionarlo, no está solucionando la situación, sino que inclusive la está empeorando. ¿Qué te recomiendo? Que busques orientación espiritual cuanto antes, que vengas de manera presencial a nuestro consultorio para poderte ayudar. Ese es mi consejo para ti. Bueno, continúen llamando, continúen participando, enviando sus preguntas a nuestra línea telefónica, sea por llamada o por WhatsApp, les estaremos dando respuesta a cada uno. 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Bueno, tenemos otra participante, Rosa Martínez, 2 de noviembre 1949. Hermano Saúl, la información que le envío es de mi abuela. Está en un estado delicado de salud y dice escuchar su nombre y ver sombras alrededor de su cama. Queremos saber qué está pasando. Bueno, tengan mucho cuidado porque sí se logra ver ensombramiento alrededor del campo aural de ella. ¿Qué quiere decir? De que para ella, lamentablemente, algo va a estar ocurriendo, algo va a estar pasando. Algo va a estar trascendiendo de un plano terrenal a un plano espiritual. ¿Qué quiere decir? Quiere decir que el momento de ella descansar puede que ya se esté acercando. ¿Algo sobrenatural? No. No veo nada sobrenatural, no veo nada malo, no veo nada oscuro. Veo trascendencia, veo que ya es un momento de evolucionar el plano físico de ella. ¿Cuál es mi consejo para ella? Van a buscar agüita bendecida y le van a colocar agüita bendecida debajo de la lengua. Lo van a hacer cada noche antes de que ella se acueste a descansar y la van a acompañar a hacer una oración. Pueden hacer un Salmo 91 junto a ella para que esas energías dejen de atacarla y dejen de perseguirla y así pueda ella tener paz. ¿Qué necesitamos ahora para ella? Paz y armonía. Ese es mi consejo. Bueno, continúe participando, haciendo su pregunta, su consulta, su duda será resuelta. 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Bueno, tenemos otro participante, un hombre. Nací el 18 de enero de 1963, soy José Rivera. Hace unos meses me operaron, los médicos dicen que todo salió bien, pero sigo sintiendo un peso en el pecho, no puedo dormir y vivo con angustia que no se me quita. ¿Qué consejo espiritual me puede dar? Bueno, José Manuel, mi primer consejo para ti, tienes que relajarte un poco. Te aconsejo el buscar tranquilizantes naturales, lo natural. Recuerda que lo natural fue primero y lo hizo mejor. ¿Por qué te recomiendo tranquilizarte un poco? Porque sí veo que hay un estado de ansiedad. Hay un estado donde estás vibrando de una manera muy intermitente. ¿Qué quiere decir? De que no estás calmado, de que no estás vibrando en paz, no estás vibrando en armonía, sino que estás vibrando desde la ansiedad, desde el miedo, desde el temor. Hay algo que todavía guardas después de esa cirugía que no te permite estar bien. Puede ser algo normal al tú someterte a un proceso quirúrgico que de pronto fue muy riesgoso para ti. Me hablas del pecho, pudo haber sido una operación, una cirugía del corazón, y claro, eso va a generar un estrés, y ese estrés va a traer algo, perdón,

0: traumático. Entonces, ¿qué es lo que estás viviendo? Un estado de ansiedad. Te invito a la conciencia, a la oración, a acercarte hacia los caminos de Dios. Eso te dará paz, te dará armonía y tranquilidad en estos momentos de tu vida. Ese es mi consejo para ti. Bueno, para las personas que me escuchan en estos momentos, recuerde, no todo es natural y no todo es sobrenatural. En muchos momentos llegan enfermedades inesperadas, en muchos momentos vamos a un chequeo médico y terminamos en una cirugía, en muchos momentos vamos a compartir una cena con nuestra esposa o con nuestro esposo, la persona, la mujer que tiene su esposo, y en medio de una cena surge una pelea y de la pelea surge una separación. ¿Cómo le llamo yo? Situaciones imprevistas. Esas situaciones imprevistas hay que colocarle mucho ojo. Aquel joven que era calmado, aquella persona calmada que cayó en vicios de repente, hay que mirar qué está originando ese comportamiento. Sigan haciendo sus preguntas en este martes 30 de junio. Seguimos contestando en vivo y en directo. 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Bueno, pasamos a la siguiente pregunta. Bueno, Carmen nos pregunta el por qué siempre que su hija visita a una hermana de ella, o sea, una tía de la hija, el por qué siempre llega cansada de ese lugar. Bueno, ten mucho cuidado. Veo que una de las razones por las que ella se acerca a donde la tía es por una primita que compagina en la edad con ella. Les gusta mucho salir, les gusta mucho dar vuelticas con amigos, les gusta mucho lo fovial, el compartir comida, el compartir una salida, y por ahí veo que hay envidia. Sé que no es algo muy normal y no tenemos que condenar ni juzgar por eso, pero sí se logra ver que hay cierta envidia por parte de la prima para con ella. Inclusive, si tú te fijas en el cabello de tu hija, el cabello se le ha puesto como erizado, se le ha puesto como seco, se le ha puesto, perdóname la expresión, como maluquito. Los labios de ella se los ves, los labios de tu hija, y también se le ven los labios resecos, porque la envidia de esa primita la está secando, mi vida. Ponle mucho cuidado, no permitas que siga yendo a esa casa. Sé que suena maluco, pero en algunos momentos es mejor evitar. Es mejor evitar que lamentar. ¿Lamentar qué? Que en un futuro su hija termine acarreando, despertando algo peor, algo negativo. Inclusive hay que en estos momentos limpiarle, despojarle esa mala energía y colocarle un resguardo para que no le sigan afectando la vibra espiritual de su hija. Tráigala a una consulta espiritual. Pues si no la quiere de pronto traer con nosotros, llévela a otro lugar, pero haga algo. No se quede de brazos cruzados, porque realmente eso sí está afectando la vida de su hija. Así que tome acción para poder colaborarle y poder ayudarle. Bueno, las personas que nos siguen sintonizando en este martes 30 de junio, cerrándose ya esta jornada, la invitación siempre es a que no se queden esperando a que las cosas se resuelvan solas. Tenemos que colocar de nuestra parte. Dios dijo, ayúdate que yo te ayudaré. Y nosotros colocamos a disposición de cada uno de ustedes este don espiritual que Dios nos ha otorgado para servir a los demás. ¿Necesita algún extracto natural, alguna oración para aliviar algún problema de salud, alguna enfermedad o repeler una mala racha económica en el negocio, en el trabajo, en el cultivo? Acá puede encontrar ese apoyo y lo mejor, por el camino de Dios, por el camino de lo natural, o sea, por el camino correcto. Siga llamando, siga participando con un mensaje de WhatsApp, con una llamada, se le atenderá y se le dará una respuesta clara a lo que está pasando en tu vida. 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Bueno, que mi Dios nos bendiga. Nos vemos mañana nuevamente a la misma hora y por esta misma bella sintonía. Hasta la próxima.
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0: 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Escuchemos la historia. ¿Por qué tener esta protección es tan importante, mis queridos hermanos y hermanas de la sintonía?
1: Cuando Dios quiso la tierra, quiso Adán y Eva, mandó unos seres de luz que acompañaron a Adán y Eva cuando el Creador despojó a Adán y Eva del paraíso. Estos seres de luz guiaron el camino de Adán y Eva hacia la vida. El Creador castigó formando a estos seres de luz de roca y lodo para ayudarlos a formar la humanidad. 8 generaciones después, ayudaron a Noé a construir el arca y le entregaron a Noé una roca con su luz para que esa luz hiciera la vida de nuevo. En 1985, el profesor Saler Barakut, en el monte de Arará, halló dentro del arca una roca con su luz. Pensó que era oro, pero fue un destello que le dijo que este sitio era sagrado, que cada fragmento le daría luz al que lo tuviera, hombre o mujer, y lo sacaría de la oscuridad en que viviera. Ahora nosotros traemos un fragmento ritualizado en arameo, en San Cristo, en lenguas muertas, hecho a base de plomo y cobre, para que sea un poderoso imán, para que lleve esta luz hacia usted y hacia los suyos y salga de toda tiniebla.
0: 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Somos guías espirituales, orientadores y naturistas, y le vamos a orientar y le vamos a decir si su problema tiene solución o no, si su enfermedad tiene curación o no, mi querido hermano o hermana de la sintonía, para que usted sepa la verdad de lo que le está pasando, porque con nosotros nuestro lema es hablar con la verdad, con la sinceridad. La persona que no podemos ayudar, le decimos de que no, para que no pierda ni su tiempo ni su pisto con nosotros, pero al que podemos ayudar, crea lo que le decimos de que sí, y por un día Dios que está allá en los cielos, no descansamos hasta que ese hermano vea los resultados, las bendiciones que vino a conseguir con nosotros, mi querido hermano o hermana de la sintonía. Entonces, si usted quiere saber ya mismo quién lo engaña, quién lo envidia, quiere saber de ese ser amado que está por allá lejos, si está bien, si está mal, quiere saber por qué enamora y fracasa, por qué es de malas en el amor, quiere saber de su enfermedad, por qué los médicos no lo curan, por qué no le hallan una solución a su enfermedad, llame, comunique a la línea 74-82-08-30, 74-82-08-30. 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Escuchemos testimonios, milagros de personas que nos han visitado y hoy en día nos lo agradecen. Pongamos mucha atención al testimonio que viene a continuación.
2: Aquí a mi lado me encuentro con una hermana que me ha visitado y viene a darme su testimonio de agradecimiento como es debido. Hermanita, ¿me regala su nombre?
3: Viviana Osorio.
2: Viviana Osorio, cuéntele a los fieles oyentes cuáles eran sus enfermedades, sus problemas antes de visitarme.
3: Dolor de cabeza, calentura, dolor de estómago y vasca.
2: Se sentía muy enferma con ese dolor de cabeza, con ese

0: dolor en el estómago con esa vasca. Iba donde los médicos, tomaba medicina, pero de nada le servía.
1: Gracias a la Santísima que me ha curado.
0: Gracias a la sagrada reliquia, ¿usted ya se curó?
1: Sí, ya estoy curada.
0: ¿Pero los médicos no la podían curar?
1: No.
0: ¿Solo la sagrada reliquia hicieron el milagro en usted?
1: Sí, solamente ellos.
0: Me dice que también la sagrada reliquia revelaron unos números. ¿Cuánto fue lo que se ganó?
1: 300,000.
0: Bendito sea Dios, hermanita. ¿Cómo se siente usted en estos momentos? ¿Contenta, alegre?
1: Alegre, gracias a Dios y todo.
0: ¿Usted este testimonio lo da prueba de Dios?
1: Sí, lo pruebo.
0: ¿Qué le dice a las personas? ¿Qué les aconseja?
1: Que lo sigan visitando aquí donde estamos nosotros para que lo curen.
0: Bendito sea Dios. Gracias por haberme dado este testimonio. Dios la bendiga.
2: 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Protéjase. Protéjase de enemigos ocultos, de personas envidiosas. Usted y su familia, protéjase a través de la protección de Arará. Si usted tiene la protección de Arará en sus manos, pídale de que le vaya bien, de que le traiga la abundancia, la prosperidad y lo proteja. ¿Cómo se va a proteger? Si usted va por un camino y siente que ella se le recalienta, devuélvase ese camino porque algo malo le va a pasar. Si usted va en un autobús, va en un carro, va en un taxi y siente que se le va a recalentar, bájese porque va a haber un accidente, una desgracia. Ella siempre le va a avisar de los peligros, la protección de Arará. Ella lo va a proteger de todas esas personas que le quieran hacer daño, le quieran hacer algo a usted o a su familia. La protección de Arará se ha entregado en todo el mundo, se ha entregado en Europa, se ha entregado en Estados Unidos, en Sudamérica, en Buenos Aires, Argentina, en Perú, se ha entregado en Bolivia y ha sido un éxito total. En Centroamérica se ha entregado en Panamá, se ha entregado en Guatemala, en Honduras, ahora aquí en El Salvador, y la protección de Arará ha salvado familias en el mundo entero de caer en la desgracia, en la destrucción. Familias que estaban sufriendo, que estaban destruidas, unos que estaban enfermos, otros que estaban arruinados, con desgracias, accidentes, hoy en día pudieron salvarse gracias a la protección de Arará. Y para nosotros es un orgullo, es un placer saber de que somos los únicos en el mundo entero de poder ser permitidos por el Vaticano de poderles entregar este regalo a usted, mi querido hermano o hermana de la sintonía. Entonces, no espere más para visitarnos, no espere a que la ayuda le caiga del cielo. Del cielo no caen sino rayos y centellas, y si está de mala le puede caer uno y lo puede matar. Dios dijo, ayúdate que yo te ayudaré. Entonces, si usted me está escuchando, nuestro Dios, nuestro Padre Celestial es el que nos tiene aquí con esta gran misión, ayudando a la humanidad, ayudando a ese hermano que en estos momentos se encuentra agobiado, abatido, porque ve la mala suerte, porque no le haya una solución a tanto y tanto problema. Usted que se encuentra en un laberinto oscuro y no le haya una salida, con nosotros usted va a encontrar esa salida, va a encontrar la ayuda que tanto está necesitando, mi querido hermano o hermana. No sea de menos, no siga usted sufriendo, no siga usted estancado en ese mismo lugar, no, denos la oportunidad de poderle demostrar de que en verdad Dios existe y que nosotros lo vamos a ayudar a solucionar sus problemas, a recibir las bendiciones que tanto está deseando. Siempre hay que mirar hacia adelante. Nosotros nos sentimos orgullosos de llevar muchos años haciendo esta gran misión, mis queridos hermanos y hermanas, y siempre hemos quedado con la frente en alto. Sabemos de que muchas personas hoy en día están agradecidas con nosotros y vienen y nos dan sus testimonios de agradecimiento para que los demás se den cuenta, mis queridos hermanos y hermanas de la sintonía. Entonces, no espere más para visitarnos. Haga ese esfuerzo, haga esa lucha. Ahora que usted está a tiempo de solucionar sus problemas, ahora que está escuchando este maravilloso mensaje, es de que Dios le está dando la oportunidad de que cambie usted su vida y la de los suyos. 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Bueno, mis queridos hermanos, hermanas de la sintonía, los espero para la próxima con un programa igual o mucho mejor a este, ya que el tiempo en la radio es muy corto y se nos está acabando este maravilloso programa. Que Dios los bendiga, hermanos del alma.
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2: Toda aquella persona que porte el milagroso Cristo resucitado tendrá éxito, prosperidad y abundancia en la salud, en el amor, en el trabajo, en la suerte, en los negocios, en los viajes. 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Tenemos una llamada, aló.
3: Aló.
2: Aló, hermana, Dios me la bendiga, bendiciones, bienvenida a este su maravilloso programa Visión y Vida. ¿De dónde nos llama?
3: De San Salvador, Santa Tecla.
2: Hermana, regáleme su nombre.
3: Fernanda, le llamo para darle agradecimiento de que era dueño de una maquila, entonces estaba mal, pero hoy estoy muy bien, entonces llevo agradecimiento a llamarles a ustedes, a dar el testimonio de lo que estoy pasando.
2: ¡Qué alegría, hermana Fernanda! Usted es una de las personas afortunadas que ya nos visitó con mucha fe. Recibieron el milagroso Cristo resucitado. También se hicieron el tratamiento con fe. Hermana Fernanda, me acuerdo muy bien de usted y de su esposo, de sus hijos, de su familia. Cuéntenos su historia. ¿Cuáles eran sus problemas antes de habernos visitado? Desde que ustedes nos visitaron con fe, recibieron el milagroso Cristo resucitado, también se hicieron el tratamiento. ¿Cómo se han sentido? ¿Cómo estaban antes y cómo están ahora?
3: Pues antes estábamos muy mal económicamente, pues éramos dueños de una maquila, se nos fue para abajo. Entonces, y después, que lo solicitamos a usted, entonces ya ahorita estamos bien, ya estamos recuperando mucho dinero y pues ya estamos bien como familia, mi esposo y mis hijos.
2: Usted estaba también muy enferma, muy mal de salud. Cuéntenos todo eso que usted luchó por su salud y nada que encontraba la cura. Cuéntenos bien, hermana.

0: nervioso para ver si encontraban la cura, y pues no me encontraban la medicina adecuada, o sea, no podía curarme lo que tenía. Entonces, solicitándolos ustedes, pues ya me siento bien.
1: ¿Ya está curada, sana, aliviada por completo?
0: Sí, es la fe, estoy curada.
1: Hermana, inclusive ustedes visitaron donde los mejores médicos, doctores, las mejores clínicas aquí en El Salvador y no encontraban cura a su enfermedad. Fueron a los mejores médicos allá en Cuba, en los Estados Unidos, y nada que encontraban la cura. Pero escuchó el programa en la radio, su esposo muy incrédulo, muy desconfiado, como Santo Tomás, hasta no ver no creer, porque él no creía en estas cosas. Pero nos visitaron, hermana, con fe. ¿Sí valió la pena visitarnos? ¿Cómo está de salud en estos momentos?
0: Sí, sí valió la pena visitarlos, porque estoy curada por completo, sana, ya felizmente sana.
1: Me llena de mucha alegría, de mucha felicidad.
0: Sí, me sentía mal, entonces no sabía qué hacer. Ahora me siento sana y pues les agradezco mucho por todo lo que hicieron y sanarme. Gracias.
1: Hermana, ¿esas lágrimas son de tristeza o son de felicidad?
0: Son de felicidad.
1: Me llena de mucha alegría que la vida le haya cambiado, que la vida le haya sonreído a usted, a su esposo, a su familia, a los hijos. Ya usted tiene salud, que la salud, la vida es lo más importante. Económicamente se han levantado, han recuperado todo. La maquila se ha levantado, han recuperado todo. ¿Cuál es su mensaje? ¿Qué le dice a todas las personas que nos están escuchando? ¿Si vale la pena que nos visiten o no?
0: Sí, vale la pena que los visites, que uno le confíe a ustedes los problemas, que nos ayuden. Uno sale de los problemas de la salud, entonces uno se pone sano.
1: Hermana, le doy muchas gracias por su testimonio. Dios me la bendiga. Amén.
0: Amén.
1: 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Tenemos una llamada. Aló.
2: Aló.
1: Aló, hermano, Dios lo bendiga. Bienvenido a este su maravilloso programa Visión y Vida. ¿De dónde nos llama, hermano?
2: De aquí, de Ilopango.
1: Hermano, ¿cómo le ha parecido nuestro maravilloso programa?
2: Está bonito, maestro.
1: Hermano, regáleme su nombre y su fecha de nacimiento.
2: Antonio Fuentes.
1: ¿En qué fecha nació, hermano Antonio?
2: El 11 de diciembre de 1964.
1: Hermano, a través de mi conocimiento me puedo dar cuenta, tengo en mi mano derecha el milagroso Cristo resucitado y me doy cuenta que se ha sentido mal, muy enfermo, con gastritis, dolores en el cuerpo, pasa noches de insomnio, no duerme tranquilo, desesperado, angustiado, el pisto no le rinde para nada, el dinero que agarra con una mano se le va con la otra, el pisto se le va como el agua entre las manos, y en el amor también le ha ido muy mal, desilusiones, engaños, tristezas, fracasos. ¿Es verdad o es mentiras, hermano?
2: Es cierto, hermano.
1: ¿Y sabe por qué usted le ha ido tan mal? Por envidia. Hay una mujer, una tercera persona que lo quiere ver fracasado. Hermano, yo le doy un consejo de todo corazón. Visítenos con fe. Véngase a consulta para que usted reciba el milagroso Cristo resucitado, para que reciba nuestra ayuda. Yo le garantizo y le juro ante Dios que me está escuchando en estos momentos, que con la ayuda de nosotros, todos sus problemas se van a solucionar. Yo también le voy a ayudar a que usted gane en lotería, a que usted le vaya bien en todo, ¿me entendió? Véngase con fe, que nuestros tratamientos son 100% garantizados. ¿Está bien?
2: Sí, está bien.
1: Hermano, ¿qué le aconseja a todas las personas que nos están escuchando? Que nos llamen, que nos visiten o no.
2: Que nos visiten, que...

0: va a ser todo bien.
1: Hermano, yo le doy muchas gracias por su llamada. Dios me lo bendiga.
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4: Santísima Trinidad, Dios soberano y eterno, la cruz y los tres clavos van adelante de mí. El Señor que murió en ella habla y responde por mí. Amasa los corazones que vienen contra mí. Yo sin Dios no quiero nada. Yo con Dios lo que Él quiera. Dios delante, yo tras de Él. Dios conmigo, yo con Él. Dios en la cruz, yo en su luz. Dios te salve. Amén, Jesús, María y José.
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1: Nunca humille a quien usted cree que está por debajo suyo. La vida da muchas vueltas y en el futuro puede que Dios coloque a esa persona en la posición de ayudarte y no de recibir tu ayuda. Así que sé buena persona. Recuerda, la soberbia ha destruido familias unidas, ha quebrado negocios prósperos, ha dañado matrimonios unidos y ha quebrantado personas que gozaban de buena salud. Y yo te pregunto a ti, quizás la soberbia, quizás las humillaciones, las malas palabras están despertando en tu vida bloqueos, salamientos, problemas de salud, vicios en alguien de tu familia que parecen no tener cura. Y es que muchas veces no la pagamos nosotros, sino que la termina pagando quien nos rodea. En este espacio de preguntas y respuestas con el hermano Saúl, estaremos dando respuesta a todas estas dudas que surgen en muchas personas que quizás saben y reconocen que no han actuado bien. Y es que muchas veces la soberbia, las malas palabras, el mirar por debajo a una persona termina despertando en esa persona resentimiento, odio, dolor. Y recuerde que de ahí puede nacer también la maldad hacia su persona. Así que puede llamar, comunicarse, compartir su duda, su inquietud para que le podamos dar una respuesta clara y concreta. 60 49 49 09. Repito, en este miércoles primero de julio, aproveche este mes que se abre para que despeje sus dudas. 60 49 49 09, nuestro WhatsApp para que lo tenga en mano y haga su pregunta. Más 503 60 49 49 09. Bueno, empezamos a dar respuesta a las preguntas que nos comparten de cabina y a las preguntas que nos envían a través de WhatsApp. Tenemos la primera participante, Carmen Méndez. Fecha de nacimiento, 8 de agosto de 1970. Mi esposo dice que no necesita de nadie, no escucha consejos y cada día está más alejado de la familia, y nosotros vemos en casa que todo le sale mal y siempre termina culpando a los demás. La fecha de nacimiento de mi esposo es el 3 de abril de 1975. Bueno, tu esposo es una persona que siempre está en el ámbito de crear. Es una persona que siempre propone, es una persona que siempre hace, es una persona muy diligente, pero también es una persona que le gusta tener control de lo que hace, que le gusta que se diga lo que él termina, que se haga, perdón, lo que él termina diligenciando. O sea, es una persona muy autoritaria. Eso no le permite escuchar consejos, pues cree que la razón y que la única verdad que hay es la que él posee. ¿Qué debemos hacer en ese tipo de situaciones? Debemos orar mucho por la persona. Debemos colocar a la persona en un pequeño altar, con una pequeña veladora, con un propósito claro, utilizando la veladora como elemento de protección y transmutación para que cambie ese estado de él percibir la realidad y sea una persona más abierta a escuchar para que así pueda seguir adelante. Y ahí logramos ver cómo la soberbia destruye a una persona inteligente. Debemos aprender a escuchar también a quienes nos rodean, la opinión del hijo, la opinión de la pareja. Debemos escucharla porque crecen cada día en nuestro núcleo familiar, y en nuestro núcleo familiar cada persona debe de tener voz y voto. Bueno, sigan llamando, sigan participando a nuestra línea telefónica, haciendo sus preguntas, haciendo sus consultas en este miércoles 31 de junio. 60 49 49 09. Repito, 60 49 49 09. Nuestro WhatsApp, más 503 60 49 49 0909. Bueno, tenemos otro participante, otra pregunta. Nos comparten desde cabina una persona que llamó y pasó sus datos. 15 de febrero de 1982. Hermano Saúl, desde que mi negocio empezó a crecer, siento que discuto con todo el mundo. Mi familia me dice que he cambiado y fíjese que ya han bajado un poco las ventas. Bueno, lo primero que me logra revelar mi estudio, veo una sombra negra acercándose a tu vida, acercándose a tu negocio. También representa que puede avecinarse algo negativo, algo oscuro, un mal momento, pero recuerda que los malos momentos también traen transformación. Este mal momento que estás viviendo, esta mala racha que empezó a presentarse en tu economía, te está permitiendo también ver, detectar problemas, situaciones en las que estabas actuando mal. Entonces, todo problema, toda situación, por muy frustrante que la veamos, siempre nos trae consigo una enseñanza y nos trae también experiencia. Y esto te está enseñando lo que estás viviendo en el presente. ¿Qué debes de cambiar, hermano? Esa manera de ser. Deja de culpar a los demás, deja de señalar hacia tu entorno, porque tú eres directamente el responsable de esas peleas, de esas discusiones que se están presentando en tu vida. ¿Qué te recomiendo? Que vengas a mi consultorio de manera presencial, practicarte también un buen saumerio y alejar los malos pensamientos, las malas energías, alejar la prepotencia, la arrogancia y poder sellar ese negocio, esa bendición, porque si Dios decidió que el negocio creciera, es porque el negocio también trae cosas buenas. No te me desmotives, muy pendiente de la dirección, ahorita la estaré compartiendo para que te acerques y vengas a una consulta. Bueno, continuamos recibiendo consultas, envíe su mensajito a WhatsApp, su llamada, comparta su pregunta en cabina para que me la pasen, o si quiere participar en vivo y en directo, llame y pida la línea para que hable conmigo. Siga llamando, siga participando en este miércoles primero de julio. 60 49 49 09. Repito, 60 49 49 09, nuestro WhatsApp, +503 60 49 49 09. Bueno, tenemos otro participante en línea. Mi casa, me dice, en mi casa todos vivimos en constantes discusiones porque nadie quiere ceder, ya no hay paz. Mi fecha de nacimiento es el 12 de diciembre de 1977 y me llamo Miguel. Bueno, Miguel, cuídate mucho porque el lugar donde ustedes están viviendo, sí, el lugar donde ustedes están viviendo es un lugar que han contaminado. Hay que hacer una buena barrida, hay que barrer de adentro hacia afuera, colocar salecita en la entrada de la casa, porque por su casa hay alguien que me les está tirando cosas. Me les están tirando situaciones oscuras, negativas, para poder afectar la tranquilidad del hogar, afectar la paz del hogar, afectar la armonía y la relación entre los integrantes que conviven en ese sitio. ¿Qué quiere decir? De que lamentablemente están siendo de cierta manera perjudicados con algo malo, con algo oscuro. ¿Qué debemos hacer sobre la casa? Oración, limpieza, liberación, poder quitar y retirar todo lo que no pertenece al hogar y asimismo poder evacuar, sacar del lugar todo lo que puede retener esa energía. ¿Qué puede retener esa energía? La suciedad, el desorden, el tener objetos acumulados que no se utilizan. Ahí empieza esa energía a hacer campo, a hacer hogar dentro de su casa. Así que péguele una buena limpiada a su casa con Rinso, con lejía, saque todo lo malo, todo lo negativo que tenga ahí y venga, visíteme de manera presencial. Puede traer una botella de agua de la llave de su casa para que la bendigamos y con esa misma agua pueda practicar también limpieza en su hogar. Al momento de hacer esta limpieza sobre su hogar, va a ver cómo todo va a cambiar y cómo se va a recuperar la convivencia, la armonía y el respeto que se ha perdido en su casa. También le voy a recomendar algo para ese dolor que me está sintiendo en la parte baja de la cintura. No me está consultando por eso, pero acá me lo está revelando mi estudio, que tienes un dolorcito como que te clavaran algo, como que te chuzaran con algo. Eso no es algo bueno, eso no es algo natural. Así que acérquese de manera presencial a nuestro consultorio, al que le quede más cercano, ¿de acuerdo? Bueno, continúen nuestros oyentes llamando, enviando su pregunta por WhatsApp, aprovechando este inicio de mes para que despeje cualquier duda que tenga a nuestra línea telefónica 60 49 49 09. Repito, 60 49 49 09. Bueno, tenemos otra participante. Saúl, le quiero preguntar el por qué siempre que intento tomar distanciamiento de mi pareja, siento que no puedo, como que algo me jala hacia él. Mi fecha de nacimiento es el 3 de diciembre de 1991. Bueno, ten cuidado porque se me está revelando algo que te dieron, algo que te entregaron, algo que recibiste. Al parecer, eso que recibiste lo utilizas. Al parecer, utilizas algo que iba con una energía trabajada, esa energía para que eso que usted porte ate su vida. No le puedo asegurar que eso esté atando su vida a esa pareja de la cual usted no puede renunciar, pero sí hay un objeto que usted tiene consigo, que usted se coloca, y ese objeto está representando cadenas, está representando el como estar enterrado en un lugar, como estar sembrado en la tierra, ¿me entiendes? Entonces se puede tratar de que esa persona te tiene algo, te dio algún detalle, te entregó algún regalo y ese regalo iba contaminado con cosas oscuras, con cosas negativas. Hay que cuidarnos mucho, hijita, y que le sirva de experiencia todo de los regalos. Los regalos pueden tener intenciones detrás. El tipo de regalos que te dan te muestra mucho el tipo de persona que estás conociendo o con quien tienes una relación. Acá lo más probable es que lamentablemente sí te dieron algo que te tiene atada esa persona, porque te veo sufriendo, te veo llorando, veo que esa persona te da mala vida y tú no sabes, no comprendes el por qué no te puedes alejar de esa persona. ¿Qué vas a hacer? Vas a tener un acto de amor propio y vas a tomar esa decisión de una manera sólida y de una manera pues concreta. Si sientes que tú no puedes tomar esa decisión sola, ven a mi consultorio para que te ayudemos a romper ese detalle que te dieron que está contaminado con energía, poder hacer una imposición de oración sobre usted para retirar esa atadura, para cortar esa atadura que te tienen, ¿de acuerdo? Bueno, las personas que me sintonizan, que quieren hacer su pregunta, que quieren llamar o que quieren agendar una visita, solamente damos una línea telefónica. 60 49 49 09. A esta línea que acabo de dar pueden llamar a preguntar, a consultar, enviar mensajes de WhatsApp para aclarar dudas. Quiere saber si algo que pasó en su casa es normal, no es normal. Le podremos ayudar a resolver esas preguntas. Nuestro WhatsApp para las personas que escriben: +503 60 49 49 09. Si tú me quieres visitar en San Salvador, lo puedes hacer. Puedes agendar tu visita o puede llegar de manera repentina y te serás atendido, te serás atendida. La misma manera en Santa Ana, la misma forma en San Miguel, la misma forma en San Vicente, abriendo cada día las puertas de esta su casa también para que acá pueda recibir ese alivio que en otros lugares usted no puede recibir. Y es que muchas veces buscamos la ayuda en el lugar incorrecto. Para todo hay personas capacitadas. ¿Qué es lo primero? ir y dirigirnos hacia el lugar donde realmente necesitamos ir. Nos despedimos, llegamos al final de este programa, no sin antes desearles que Dios bendiga su vida con prosperidad, con amor y con buena salud para que disfrute cada momento.
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1: Ahí vamos, mijo, ya va queriendo.
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3: Buenos días, 6 de la mañana con un minuto.
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0: Buenos días, la banda de cuero, yo no fui. Buenísimo éxito, algo de lo nuevo a través del 104.9, porque sin la fiesta no hay vida. Buenos días, El Salvador, buenos días, el mundo entero, donde nos sintoniza nuestro WhatsApp 76990121. Los acompaña Josué Álvarez. Coméntenos con qué los complacemos en esta mañana de miércoles 1 de julio del 2026, iniciando mes de la mejor manera, acompañado de la fiesta, porque sin la fiesta no hay vida. Ustedes nos comentan con qué los complacemos en esta mañana. Nosotros con el mayor de los gustos vamos a estar complaciéndolos. Así que coméntenos a través de nuestro WhatsApp. Estamos en su programa Mañaneando. El WhatsApp habilitado. Van para el trabajo. ¿Qué hacen? ¿Cómo están?
1: Te vienen a contar cositas malas de mí.
0: Usted repórtese con nosotros. También a través del 2224-6180. Buenos días, El Salvador. Repórtese con nosotros desde ya. Iniciamos en esta mañana de miércoles. Bienvenidos y bienvenidas. Nos vamos con algo a cargo de Grupo Cráter. Mi mujer me gobierna. Esa vaina me gusta. Buenos días, El Salvador.

También por acá, hola Josué, buenos días. ¿Podría complacerme con la canción Pan con Pollo de René Alonso? Le escucho en La Garrita, Ciudad Delgado. Gracias, dice. Buenos días.

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Buenos días, Liber y la Bomba, trago a trago a través del 104.9. ¿Con qué nos complacemos? Nuestro WhatsApp 7699-0121. Reporta el tráfico, ¿cómo está allá afuera? ¿Cómo está el tráfico a esta hora de la mañana? Repórtese con nosotros a nuestro WhatsApp también a través del 2224-6180. Buenos días.

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0: el siguiente récord mundialista.
1: El gol más rápido de la historia. El gol más veloz en un mundial lo anotó el turco Hakan Şükür en el Mundial de Corea-Japón 2002. Ocurrió a los 11 segundos de haber empezado el partido contra Corea del Sur. Ni tiempo de acomodarse en la silla les dio a los fanáticos.
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1: Buenos días, ya se marcan las 6 de la mañana con 45 minutos. Repórtese con nosotros, 7699-0121. También dice por acá, me complacen con la canción de La Colección, Que se vayan al diablo. Vamos rápidamente complaciendo.

Buenos días, hasta acá llegamos con Mañaneando. Usted repórtese con nosotros porque viene la aullada a través del WhatsApp 7699-0121. Mándenos una nota de voz, una nota de audio cantando esa canción que tanto quiere escuchar desde ya para nosotros complacerlos. También lo pueden hacer a través del 2224-6180. Recuerden que estamos en el miércoles 1 de julio del 2026.

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Buenos días, repórtense con nosotros desde ya en La Aullada. ¿Con qué canción los complacemos? Mande su nota de audio a nuestro WhatsApp 7699-0121. Mande esa nota de audio cantando la canción que usted quiera escuchar. Mándela ya en este momento. 7699-0121, nuestro WhatsApp. Por acá también nos solicitan algo a cargo de la Orquesta San Vicente. Ayúdame a olvidar. Es algo de lo nuevo acá en el 104.9. Repórtense con nosotros. Notas de audio cantando esa canción que usted quiere escuchar. 7699-0121, nuestro WhatsApp. Estamos en La Aullada.

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1: Escuchamos notas de audio desde ya por acá. Buenos días.
2: Buenos días.
1: Hola.
2: Los saluda Patricia Pérez.
1: Saludos,
2: desde San Marcos, fiel oyente. Necesito escuchar la canción.
1: ¿Cuál?
2: Pichoncito de Los Ángeles Azules.
1: Ah, ok.
2: Pichoncito, no quiero que trabaje.
1: Ok.
2: Lo mantengo vendiendo quesadillas. Vaya, algo así. Gracias, oiga. Feliz día.

0: También dice por acá, vamos a escuchar, dice por acá, buenos días, hola.
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0: Voy de camino al trabajo y es bonito escuchar esta radio en el transporte público, en la ruta A1 y A2, me imagino, de San Salvador a la colonia Montelinar. Saludos al señor motorista por ese buen gusto de Radio Fiesta. Nosotros seguimos escuchando audios también aquí. Bueno, saludos a todos los que van en la ruta A1. Vamos, hola, buenos días, por acá, vamos, buenos días, hola.
2: Muy buenos días, tal vez me pueden complacer con la canción que dice...
0: ¿Cuál?
2: Te esperaré en ese parque aquel donde nos vimos por última vez.
0: Ah, ok.
2: Te esperaré cuando se apague el sol. Bueno, tal vez cantada sale mejor, pero buenos días y saludos.
0: Ahorita la complacemos.

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2: Seguimos con más de La Aullada. Vamos a escuchar por acá. Buenos días.
3: Buenos días, José. Buenos días.
2: Buenos días.
3: Bendecido miércoles.
2: Gracias, igual.
3: Y buen inicio de mes. Alexander Edgardo Galdames saludándote. Que Dios bendiga este día y todos.
2: Gracias, Edgardo.
3: Poneme algo de Labillos Caracas Boy. Ajá. Que dice: ay, como yo no tengo quien me quiera a mí, hasta tú me dejaste solito. Como yo no tengo quien me quiera a mí, hasta tú me dejaste solito. No tengo quien me dé un cariñito. Ajá. Entonces mejor es que me muera. No tengo quien me dé un cariñito. Entonces mejor es que me muera y queriéndote y adorándote. Queriéndote y adorándote de Labillos Caracapoy, José, gracias. Bendecido miércoles, pídate salud, porque sin la fiesta no hay vida.
2: Seguimos complaciendo, usted sigue mandando su nota de audio al 7699-0121, nuestro WhatsApp.
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Seguimos con más música. Bueno, estamos escuchando notas de audio, pero a veces no nos envían el nombre de la canción, no nos envían cantando. Tienen que enviarnos la nota de audio cantando, ¿ok?

0: Él era un hombre de campo,
1: Okay.
0: oriundo de Nuevo León. Él era un hombre de campo,
1: Okay.
0: oriundo de Nuevo León.
1: Okay.
0: Tenía apenas 19 años.
1: Ajá.
0: Su nombre, José
1: José
0: Pérez
1: Pérez
0: León.
1: León.
0: Tenía un primo lejano que de mojado se
1: ¿Para
0: fue. Al
1: dónde?
0: poco tiempo le envió un telegrama diciendo bien
1: Ajá.
0: pronto, José.
1: ¡Ey! Buenísima. También dice por acá, saludos a Xiomara y Eli, que van escuchándolos en la ruta 29 en dirección para el trabajo. Buenos días.

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0: Nosotros seguimos con más de La Aullada. Nuestro WhatsApp 76990121. Repórtese el 104.9. Hola, buenos días.
1: Buenos días, Radio Fiesta. Por favor, complazcamos con una canción. Quiéreme como te quiero.
0: En serio.
1: Acaríciame completo. Que tenerte es lo que quiero.
0: Ok.
1: Despacio. Ardiente, con fuego. Esta, por favor.
0: Ahorita, gracias. Ahorita.

0: De esa manera estábamos complaciendo con la canción Quiéreme como te quiero, algo a cargo de Bronco a través del 104.9. Esto fue La Aullada. Gracias a todas y todos ustedes por estar pendientes de la fiesta en sus diferentes programaciones. Gracias por estar con nosotros. Nos escuchamos el día de mañana, si así Dios lo permite. No se les olvide que viene el Morning Mundialista. Yo acá estoy con ustedes hasta eso de las 9 de la mañana, así que ustedes muy pendientes de este su programa. Hasta acá llegamos con La Aullada. Que tengan una excelente mañana de miércoles 1 de julio del 2026. Mi nombre es Josué Álvarez. Pueden ir a seguirme a mi Instagram. Me encuentran como Josué Álvarez 9912. Que tengan una excelente mañana. Con permiso.
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0: 7 de la mañana con 55 minutos.
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0: verdad, emociona escuchar esta canción, emociona escuchar la de Andrea Bocelli con AJ, emociona escuchar la de Shakira. Es una emoción que no se puede contener. El mundial está más ardiente que nunca, y literal ardiente, porque el fútbol de México celebra, la gente mexicana celebra, todos alrededor del mundo que iban con México celebran. Están festejando porque México le ha ganado a Ecuador. Y pues ya vamos a ahondar en eso y otras cosas que acontecieron pues ayer. Este es el Morning Mundialista, bienvenidos a todos. Estamos en Radio Fiesta, estamos en Láser Inglés y obviamente estamos en Radio Femenina 102.5. Es la unión entre el gráfico, el Wiri Wiri y también los talentos de Grupo Radio Estéreo. Con ustedes, uno de nuestros panelistas más queridos, Cristian Villalta, bienvenido.
1: Ándale, no me lo esperaba.
0: No, como eso es real.
1: Un gusto saludarles a todos y a la gente que nos sintoniza. Qué bonito que seguimos en Mundialados.
0: Así es, en Mundialados. Con nosotros también, ahora luciendo una camisa a lo Alexei Lalas, desde que entró a la cabina. Yo escuché un... así de una águila calva. Con nosotros está Rodrigo Arias, que anda con una camisa retro Estados Unidos 94.
2: ¡Grande!
0: ¿Qué onda, Rodrigo?
2: Gusto estar con ustedes. Es que juega Estados Unidos, juega contra Bosnia. Y es uno de los representantes de la CONCACAF. Muy al contrario a cierta ola separatista, porque están los separatistas, yo sí le voy a los de CONCACAF. Ayer celebré el triunfo de México. ¿Vieron las imágenes del Ángel de la Independencia?
0: Terrible eso, sí.
3: Se va a hundir más, eso dicen que está hundiendo.
0: Pero se va a hundir un centímetro más.
2: Pero es que, vamos a ver, nos pasamos las 24 horas todos los días de la semana hablando mal de los países y de las sociedades y de las crisis. Ayer no, ayer fue fiesta. O sea, sí. Hubo un momento para todo. Ayer fue un momento de fiesta en México. Yo creo que ahora va a ser fiesta en Estados Unidos.
1: Yo soy separatista.
0: No es moral.
2: Bueno, hay de todo.
0: Otro de los que festeja con México, seguramente porque es uno de sus países favoritos, si no es que el favorito, Zurdo Bustamante, con nosotros de Láser Inglés.
4: ¿Qué tal, muchachos? Qué gusto saludarlos a todos, por supuesto, siempre es un placer. Y sí, contento con la victoria de México, la verdad.
1: Ah, vaya.
4: Y no solo con el Ángel de la Independencia, fíjate, esa celebración, pero es que ver ese estadio
0: así, hombre,
4: lleno, sí, claro. O sea, yo creo que a cualquiera pone a temblar. Así que súper bien.
0: Todos los mexicanos apostaron porque iba a llegar México a esas instancias. Así que había 98% de asistencia. Terrible eso. Gabs también con nosotros. Gaby Rivera, que igual conmigo. No es, o sea, ahí creo que nos sintonizamos un poco. No esperábamos que México fuera tan dominante, por lo menos.
3: Yo quería, solo por llevar la contraria, que ganara Ecuador. Muy feliz de ser parte del Morning Mundialista. Ya entramos a julio. Ya,
4: sí. Ya vino julio.
3: Ya vino julio.
0: Ya cayó julio.
3: Y ya cayeron también más quinielas rotas. Qué bonito poder vivir eso. Un mundial que es inesperado, creo que es lo mejor. Creo que es lo más chido.
4: Vea que mundial mató julio.
1: No creo.
4: No he visto tantos memes yo.
1: A mí me cayeron varios.
4: Siento yo que el mundial...
0: En el grupo de padres de familia, el cole.
1: Van a, de alguna manera, combinar a julio con el mundial.
4: La gente es creativa.
1: Sí. Claro, por supuesto que
0: Muy
1: sí.
0: Muy bien, este es el Morning Mundialista. Yo soy Marcos Rubio y vamos a platicar pues de lo sucedido ayer. ¿Qué partidos fueron los que más nos llamaron la atención y cuáles fueron estas sensaciones que nos dejan? Para comenzar, el Costa de Marfil, Noruega, un Noruega que ya juega en serio, un Noruega que ya sale con su plantilla titular, y un Haaland que, ¿qué te puedo decir? El hombre olfatea sangre y cual tiburón come.
3: Aunque yo te puedo decir que hay muchos universos en los que quedaron empatados, en los que ganaron por penales en Noruega.
4: queríamos.
3: No, yo creo que sí existen esos universos. Y bueno, pues el último gol, yo lo dije, no era gol, dije yo. O sea, la quería agarrar nada más la pelota. Pero al final, pues, felices, ¿verdad? Porque Noruega pasó a la siguiente fase.
4: Y podemos hacer, ¿cómo podemos mandar una carta a la FIFA?
1: veamos.
4: Cristian, con la propuesta que vos hacías ayer.
1: Que tiene
4: los penales primero y después hagan el mascón, y si quedan empatados ya sabemos que...
1: ¿Veao? Es que mira...
0: Cristian Villalta lo tiene en WhatsApp infantil.
1: Es que parte el corazón ese asunto, ¿verdad?
4: Es que a mí los penales para mí... Mira, nombre. Mira Holanda.
1: Sí. Terrible.
0: Ya sin piernas, ¿cómo? Es que ahí ese me encantó, ese indicador es perfecto. Que Hakimi, o sea, un jugador de la talla de Hakimi... llegue a fallar un penalti, habla mucho de cómo ha sido desgastado en todo el partido.
1: Mira, hombre. Eso por un lado, y por el otro, yo he estado revisando un poquito más y tira los penaltis muy mal a Hakimi.
4: Ah, de verdad.
1: Sí, fíjate. Hay una colección de penaltis fallados por Hakimi. Pero bueno, si es malo para tirarlos, imagínate después de dos horas de estarte partiendo el corazón.
4: No, ahí, y además, ¿no? La presión de esos jugadores al momento de tirar un penal. Híjole, yo no sé qué han de sentir en ese, o tienen la sangre fría, vos.
0: Sí, hay algunos.
1: Para mí es puro control mental, tenés que abstraerte. Si te pones a pensar en un solo momentito en el escenario, en la ocasión, en la importancia.
0: Aquel que te está haciendo una mueca ya.
2: En todo el dinero que vas a perder.
0: Fallaste.
2: Todo
4: el dinero. Sí. Men, en el de Alemania había un tipo atrás del marco que movía la bandera como que era loco para supuestamente desconcentrar al que va a tirar, vea. Uh-huh.
3: Sí, con... Y bueno, estamos por todos lados, pero ¿y qué es eso de que se tapó la boca el de Ecuador?
0: Ya vamos a hablar de eso.
3: Sí, fíjate, me estoy adelantando.
0: Esa estuvo que yo mismo cuando se empezó a tapar, y unos momentos antes se tapó la boca hablando con el amigo, pero no con el compañero. Sí. No sé, obviamente, pues uno solo es lo que puede ver a través del televisor, pero no sé si él ya andaba desconectado y andaba en otra onda, hincapié. Porque hizo que, como que se te va a olvidar, yo sentí eso, se te va a olvidar que esa ya es regla. Pero bueno, seguimos hablando entonces del Costa Marfil Noruega, sus impresiones, por favor, cómo vieron a Noruega, cómo vieron al constructor, que es Odegaard, cómo vieron a Haaland, en fin.
2: Noruega hizo lo que tenía que hacer. Para mí es mejor equipo, tiene mejores jugadores, pero enfrentó un gran rival, por eso fue tan parejo, por eso se llegó a un gol de casi último minuto, en los últimos minutos. Y la construcción del gol fue espectacular.
0: Sí, sí, sí.
2: Noruega es más que Haaland, tiene a Sorlo, tiene grandes jugadores, y para mí fue lo lógico. Fue lo lógico, y me alegra que Noruega esté adelante.
0: Ok. En el caso de Costa de Marfil, no sé si vieron algún comentario, algún meme, porque yo se me encontré con un par que el... ¿cómo se llama este? Diomandé. Que Diomandé lo quieren de regreso, dicen que ya no quiere el PSG. ¿Cómo vieron la actuación de Diomandé y de Diallo? Por eso es que Diallo fue el del gol. ¿Cómo vieron la actuación de Costa de Marfil?
1: Un buen partido, el equipo muy competente. Yo creo que África se ha caracterizado por al menos tener una selección así en los mundiales desde hace rato. El mismo Senegal hace, 20 años, tuvo una actuación parecida. Siempre hay un par de equipos con ese perfil. Ahora pareciera que todos tienen ese perfil. El Congo se parece también. Senegal ha enviado una representación que tiene esa misma vibra de equipo fuerte, de equipo veloz y de equipo tácticamente muy disciplinado. Y ayer, no sé, a mí me dolió verlos fuera, pero lo cierto es que ya en esos detalles, cuando hay tanta paridad en la calidad y en la fuerza, son detallitos, ¿verdad? Tenía un poquito más de talento Noruega y tiene a Haaland, que claro, viene detrás de Mbappé y de Messi, probablemente no va a estar en la foto final del Mundial, pero está muy joven y está despedazando los récords establecidos antes por Messi y por Cristiano Ronaldo y por el mismo Mbappé. De hecho, llegó a su gol 60 a nivel internacional a sus 25 años. Messi tuvo que esperar creo que 30 años para alcanzar ciertas cifras, lo mismo Cristiano. Y Haaland en su primer partido en fase de knockout del Mundial anota un gol, mientras que Messi tuvo que esperar 5 mundiales para meter un gol en esas instancias.
2: Correcto.
1: Así es que hay ahí toda una historia que se está cocinando despacito. Y lo malo es que van contra Brasil.
0: Eso
1: no es bueno para la salud de Brasil.
0: Sí, sí. Bueno, en ese, eso es lo que le voy a preguntar. ¿Cómo ven esa junta que se van a dar? Obviamente, pues por la llave en la que andan. ¿Cómo ven ahí el futuro de Noruega, el futuro de Brasil?
2: No, Brasil va a ser favorito. Brasil
1: sí,
2: lo
1: pero...
2: No por mucho, pero vamos a ver. Yo creo que Noruega puede darse por satisfecho donde llegó. O sea, cuando los noruegos lleguen al aeropuerto de Oslo, los van a recibir con alegría, solo por haber llegado donde están. Si Brasil pierde con Noruega, los van a recibir con tomates.
1: Brasil nunca le ha ganado a Noruega, eso hay que subrayarlo. No es casualidad eso.
0: ¿Cómo?
4: Nunca le ha ganado.
1: Brasil nunca le ha ganado.
4: ¿Y cuántas veces se han?
1: 4 veces, incluida una en un mundial.
4: Y nada, ¿no?
1: Y nunca le ganó.
4: Empates.
1: Perdió con Noruega en ese mundial.
2: En el 98.
4: O sea que se pone color de hormiga la cosa, parece.
1: Sí, no, se va a poner. Tiene un pronóstico
4: reservado.
2: Reservado.
4: Y siendo vos separatista, me imagino que vas ahí con.
3: ¿Con Noruega?
1: No, voy con Brasil.
4: Ah, con Brasil.
1: Sí, no. Yo en lo que no soy es morazánico.
0: Ah, cabal, es antimorazánico.
1: Pero le vamos a Brazil, pero...
4: ¿Y vos, Rodrigo?
0: Pero
4: también.
0: No sabemos. No,
2: yo le voy a los latinoamericanos.
3: Pero soy latino.
2: Sí. No, y a Estados Unidos también. Uh-huh. O sea, los americanos. Los
4: pues
2: americanos.
4: Sí, América.
1: Él es Doctrina
2: sí.
1: Monroe.
2: Sí, Doctrina Monroe.
1: América para los americanos.
2: Exactamente.
0: Entonces, un Brasil, pues sí, un Brasil que todavía, decíamos, hasta hace un ratito nos había enfrentado contra equipos de verdad. Con Japón tuvo ahí una probadita.
2: Japón es de verdad.
0: Tuvo una probadita enfrentándose a un equipo de verdad y ahora pues vamos a ver a un Noruega que viene encendido adelante. Va a tener un trabajo arduo, Gabriel Magaláes, va a tener un trabajo arduo también Marquinhos, obviamente, o sea, la defensa se va a ver bien testeada.
1: Va a estar duro, ese partido es el sábado a las 2 de la tarde, si no me equivoco, uh-huh. Y estoy convencido que va a ser el primer partido de súper, súper alto rating acá en El Salvador.
0: Okay.
3: Yo creo que sí, porque se están poniendo cada vez más emocionantes los partidos. Ayer, y yo como voy a Pilates, ustedes saben, en Presidente Plaza, estaba
0: acondicionando su cuerpo.
3: Estaba de gente
0: repleto
3: porque creo que la Embajada de México estaba haciendo la...
1: Ah, es cierto.
0: Esos detallitos son bien chivos, fíjate. Esos detallitos son bien chivos.
3: Pero estaba... Topadísimo. O sea, si temblaba ahí, no. O sea, toda la salida tapada. Porque mesas.
1: Sí, ellos en la tercera planta, ¿verdad, Gaby?
3: En la tercera planta. Así que si usted también quiere disfrutar de partidos ahí en Presidente y en otros espacios, yo lo invito... Allá empezar a juntarse con mucha gente.
1: Ya es el momento.
3: Para poder disfrutar de un partido con esa emoción. Por ahí vi ahí unas dos camisas de Ecuador que yo decía, esta pobre gente en contra de tanto mexicano aquí. Pero ahí estaban, mira, ahí estaban.
0: Sí, yo creo que ahorita la emoción se está viviendo. Yo fui con mi hijo a un lugar donde solo hay pues maquinitas, para juegos para niños, y en los televisores donde normalmente tienen ahí a su mascota y todo, y como que todo lo temático de este lugar... Puro mundial.
1: Fíjate que una noche de esta fui al súper. Es más por terapia que voy al súper en la noche, en realidad. No es porque.
4: Necesitas cosas.
1: No, es como una terapia. Me gusta ver los lugares vacíos. Siento una vibra apocalíptica.
0: Zombística.
1: Entonces andaba ahí. Albergo la ilusión de encontrarme un zombie en un pasillo un día. Y decir, ok, era verdad.
0: Sí.
1: Y entonces, vacío el súper. ¿Quién jugaba esa noche? No me acuerdo. Pero en los y me reparé que había televisores en el súper, no hay televisores, al menos en ese, y han puesto televisores como cuatro y estaban dando el partido.
0: Mira, pues. Entonces sí, es que están montados, sí, creo yo,
1: todo lo emocionante.
0: Sí, está lo emocionante. De hecho, hay empresas, esto me encanta porque hay empresas que las quinielas que tienen internamente, ahora tienen más valor, por ejemplo.
3: Claro.
0: Ya que en la fase de grupo era como que, saqué dos puntos, saqué. Ahora esos dos puntos ya significan cuatro puntos, cinco puntos. Ya los jefes han comprado televisores.
2: ¿Sabes cuál es la furia de las empresas ahora? Ajá. Que aquellos expertos que hicieron las quinielas lógicas, ahorita perdieron contra ese compañero o compañera que no le gusta el fútbol y que hizo la quiniela ilógica y le va ganando.
3: Sí, vaya, eso es lo más bello.
0: Eso es así. Sí, hombre, la de recursos humanos que...
3: Anabel, ahorita aquí en la empresa.
0: Sí, la de continuidad, la de contabilidad. Sí. Vaya, pues ahí son las que van ganando, los que van ganando. Sí,
2: totalmente.
0: Porque los resultados, pues este mundial ya se conoce, un poco rompequinielas, los resultados han sido un poco ilógicos en algunos partidos.
1: Y le preguntan, mira, ¿y por qué pusiste Paraguay en la quiniela? Ah, es que me gusta la música de ese país. Sí. Y se queda uno peor, así como, ¿y qué música?
3: Es que tengo un amigo guaraní.
1: Tengo un amigo paraguayo.
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0: Para muchos la mejor canción de los mundiales. Ahí está Ricky Martin con la Copa de la Vida para Francia 98. Inolvidable el Futi. Este es el Mono Mundialista. Estamos conectados Radio Fiesta, Radio Láser Inglés y Radio Femenina para contarle de lo que está sucediendo en el Mundial. Entonces, ya hablamos del Costa de Marfil, Noruega, ahondamos un poquito en eso. Ahora vamos, obviamente, ya teniendo de fondo la canción que sonó oficialmente en Francia 98. Hablemos del Francia-Suecia de Kylian Nectar, que ya está ahí metiendo más goles.
1: Francia es un monstruo, Francia es un imperio, tiene tres cabezas, Mbappé, Olysee, Dembélé. Para mí ese va a ser los tres mejores jugadores del Mundial, quizá. Lo lógico es que este equipo es invencible, yo no le veo fisuras, tienen creatividad, tienen un goleador, tienen un pasador, tienen un comodín. Francia es de los mejores equipos que he visto.
0: Buena defensa también.
2: Y no se ha visto mal, o sea, no digo que sea, pero hemos visto España, hemos visto selecciones que decíamos esta no va a fallar, sí. Y no hemos visto fallar así terriblemente a Francia.
0: Sí, y también lo que decía Rodrigo, o sea, que vas viendo como que, espérame, pero ¿dónde está la debilidad de esta selección? Digo, Brasil, tenés la debilidad que no puedes pasar por la derecha, que En cambio, Francia sí es muy integral y el campo lo maneja como que fuera la sala de su casa.
1: Sí, terrible.
3: Sí, ese equipo está enseñoreado hoy.
0: ¿Ustedes lo ven avanzando o ven sorpresas en ¿Contra quién va Francia?
3: Perdón. Marruecos, en octavos. Partidazo.
0: Pero también, ahí es como...
3: No, perdón. Iría contra... Contra
1: Paraguay.
3: Va contra Paraguay en octavos. Entonces, si Francia logra superar el ataque paraguayo...
0: Romper la defensa paraguaya.
3: Iría contra Marruecos o Canadá en cuartos de final.
0: Ah, muy bien.
1: No sea Marruecos, pa.
0: Marruecos va contra Canadá.
3: Y sí, si logra llegar a semis, pues ahí sería o Portugal, o Croacia, o España, o alguna de esas.
0: Ya se va sorteando un poquito más. Ok, entonces...
3: Pero yo veo a Francia campeona del mundo.
1: Yo también.
2: Sí, es que está muy fuerte. Yo siento que...
0: Sí, yo lo decía.
2: No, ya no puede ver Alemania.
0: Ojalá que la quiniela les falle a ustedes. Y España prevalezca.
4: Y que España prevalezca. Que Cabo vivan Verde. Las tres carabelas.
3: Mira, en la Eurocopa a Francia le fue muy mal. En la Eurocopa en Alemania no hubo, creo, un solo partido en que metiera dos goles. Ganó con los goles que metió fueron autogoles, un penalti por ahí, y fue muy, muy criticado el equipo. Pero le logró encontrar deschamps la vuelta y además descubrió este muchacho Olysee, que ayer decía Thierry Henry, hey, Mbappé va a ser siempre la estrella, pero Olysee es el mejor jugador de Francia.
1: Sí. Olysee es una joya que se descubrió tarde, porque hace 3 años estaba en equipos menores de la liga inglesa. La gente dice, si a los 20 años ya no destaca, ya no va a ser estrella. Pues este sí, a los 20 años no lo conocía nadie. Llegaba a la casa, ni la mamá lo conocía. Pero ahora, de repente, lo compró el Bayern. Fue elegido el mejor jugador de Alemania en la Bundesliga. Fue una estrella en Champions. Y ahorita, ¿quién lo para? Vean los pases que hace. Es terrible. Olysee es una... De verdad, es un jugador que no se ve siempre.
0: Pero general, entonces, dime. Pero ¿cómo es que nacen esos jugadores? Pues, ¿cómo logran desarrollarse de esa forma? Porque si no hay como él, que el otro es un gran goleador, que mirar los pases, ¿cómo se desarrolla? ¿O qué come? ¿O qué pasa con esos seres humanos?
4: Tocados por Dios.
2: No sé. En el equipo correcto, con el técnico correcto, logras ahí una cosa...
1: Yo creo que paciencia, porque insisto, como este tipo se desarrolla en equipos menores, no tiene esa presión, como no fuiste estrella en el Madrid a los 19, sos un perdedor. No, este se desarrolló en equipos menores sin la presión de esos equipos grandes, y por eso cuando llegó al equipo grande, ya estaba maduro.
0: Sí, eso es tan interesante también porque se mencionaba me acuerdo que había una plática que estaba escuchando de este bicho, el peludo de Marruecos que agarraron.
1: Bouadi,
0: no se va a olvidar ya. Bouadi, decían eso, en Francia hubiera llegado a ser uno más, o sea, un talentoso más, pero en Marruecos sí tiene la oportunidad de destacar. Entonces, así con estos jugadores que vienen, o sea, que están bichitos, están en equipos mid, ve ahí como media tabla o no en grandes competiciones, pero ahí se empoderan, papá. Yo creo que eso tiene
3: mucho.
0: De hecho,
3: mira, igual la carrera de Dembélé ha sido cualquier cosa menos una línea recta, un jugador que perdió valor, adquirió valor, perdió valor, y ha estado así.
0: Es cierto.
3: Hasta ya entrada su carrera, ya un poquito No diría yo que está joven, ¿verdad? El señor Dembélé.
1: 27 años.
3: Pero ganando el Balón de Oro de manera sorpresiva con los dos mejores años de su carrera.
1: Es correcto.
3: Después de fracasar en el Barça y de que en el Dortmund pues prometía hacer una cosa que parecía que no se iba a concretar. Es bien raro que en un Mundial, solo que haya una sociedad como la de Olise con Dembélé, ya es raro, Rodrigo.
1: Sí.
3: Compañeros. Pero a eso agrégale que tenés a Dembélé, o sea, tenés al Balón de Oro como tercera voz. Y tenés a Doué y tenés a Barcola. No, de verdad es una cantidad de talento.
4: Sí.
3: A mí sí me sorprendería que Francia no llegue a la final. Ya en la final, bueno, puede pasar cualquier cosa.
4: Ya lo vimos en Qatar.
3: Pero sí me sorprendería, es un equipazo.
4: Equipazo hasta Barcola fue a traer su golito.
2: Lo siento, zurdo, pero no.
3: Sorry, viejo, sí, pero está difícil.
4: Ellos no me apoyan. Me siento...
3: Pero a vos no te gusta Francia, sos anti-Francia.
4: No, de ninguna manera. A mí me gusta cómo juega Francia, o sea, es un equipón. Y los jugadores que tiene son espectaculares, vea. Pero quisiera que perdieran. Pues sí.
2: Quiero que gane España.
1: Los mundiales han visto grandes equipos que no ganaron los mundiales. La Holanda de Cruyff y todas esas. Entonces, puede que llegue a la final y pierda.
4: Pues sí, no se sabe. No se sabe. Pero momento se podrían enfrentar con España antes.
1: En semifinales, nada más. Solo en semis.
2: ¿Y dónde dejan Argentina? No vaya a ser.
4: Bueno, que, sí, que el Dios amuleto.
2: Dios le dé dos mundiales a Messi.
4: Sí, no, el amuleto en reversa de ¿cómo se llama? De Francia.
2: Y dicen que el Dibu Martínez, si se van a penales, dicen que el Dibu es el mejor. O sea, mis fuentes de Instagram dicen que el Dibu es un arquero para penales. O sea.
4: Sí, es muy psicológico el juego ahí del Dibu.
3: Yo no sé, de repente puede volver a salir una Francia-Argentina.
4: Eso quería preguntar. Pero si al final
3: no se parecería mucho a la final del Mundial pasado. Creo que esta Francia es superior completamente.
4: O sea que del Mundial pasado para acá ha tenido un crecimiento espectacular. Sí. Es que cada quien en sus equipos han despuntado más, diría yo. O sea, en el caso de, bueno, Olise que ya pasó a un equipo grande. En el caso de Dembélé que tuvo una gran temporada con el PSG. Entonces como que ya eso también les va dando como esa gasolina para que aquí en el Mundial venga a demostrar una cosa increíble. Ahora, también importante, ya que usted lo mencionaba de Champs, también importante cómo el entrenador logró agarrar a todos estos egos, ¿verdad? Porque muy bichitos pueden ser. Pero hay bichitos que de bichitos, vea, que tienen actitudes un poco, vea, un poco sobrados, pero juntar a esta gente millonaria y decir...
3: Él tiene control de ese camerino y también creo que ha reconocido los galones de Mbappé, le ha permitido ser quien domine ese camerino. Eso de Mbappé dictador no es broma. Pero creo que muchas veces a los seres humanos les ayuda saber que hay un liderazgo fuerte.
4: Sí, eso sí.
3: Que eso está resuelto. Eso sí. ¿Verdad? Muchas veces en los entornos profesionales, familiares, lo que sea... La mayoría de las personas, lo que reconocemos a los que se están peleando la posición ahí alfa,
4: el poder, ajá.
3: Y suele ser incómodo y un lugar difícil de vivir o de trabajar cuando vos ves aquello. Es mucho más fácil que todos se integren y entiendan su rol y lo ejecuten cuando está claro, este es el que manda aquí. Y en ese camerino manda Mbappé, eso de N'Golo Kanté y tal. N'Golo Kanté no va a jugar ni un minuto en el Mundial. Ese compadre no existe. Con suerte le van a dar un dos vejigas el día que se juegue la final. Pero eso creo que le ha facilitado al entrenador el trabajo.
1: Sí, totalmente.
4: Sí. Mira, y la otra cosa que yo me pregunto es, bueno, es una... los jugadores tienen la capacidad, bueno, la oportunidad de que los vea todo el mundo. Sí. Ya se están conociendo algunas adquisiciones de equipos de estos jugadores.
0: Eso está buenísimo. Uh-huh. Ese mercado abierto está buenísimo porque en cada partido me llega que mencionan como que ¡pum! Acaban de comprar a no sé quién. ¡Pum!
2: Sí. Sí, es, o sea, un mercado.
0: Eso ahorita está voraz.
4: ¿Hay algún indicio de eso ahorita, Cristian?
3: Se habla de sobre todo de los marroquíes. Uh-huh. Dicen que Saibari se lo quiere llevar el... lo tendría palabrado el Bayern Múnich, escuché.
2: Ay, ya no me acuerdo.
1: Lo quieren,
3: ¿verdad?
4: Sí, hay unas que son solo suposiciones. Bueno, en el caso de ¿cómo se llama este? El de Costa de Marfil, que ya se lo llevó el PSG o no se lo llevó.
3: De Omandé.
2: Omandé, sí. Ajá.
3: Lo ya quiere el PSG o ya lo compró. No, lo quiere.
2: Y al que querían del Real Madrid, que es de España, el Colochito también.
4: Cucurella. Ese sí está.
0: Sí está firmado, Cucurella.
1: Es que ellos dicen, si gana España el Mundial, un campeón del mundo tiene que ser de nosotros.
2: Claro.
3: Y la Alianza llevándose a los centrales del Águila.
1: Sí.
4: Qué triste. Hablando de mercados. Pero Es que no puedo decirte nada, Cristian Villar.
3: Me lo traigo de aquel mundo. Esos sí son mundos paralelos, mira. Sí,
0: cabal. Tenemos una opinión por acá. Dice, los mexicanos nacemos donde queremos. Y si sí, dice, y si se rompe la maldición y se llega al quinto partido, y mira, si somos campeones.
3: Buenísimo eso.
0: Y si
3: ese
0: y
3: si sí es buenísimo.
0: Sí, está buenísimo. Y si somos campeones del mundo, y si por primera vez en la historia la Copa se queda en casa, tampoco Inglaterra les va a romper el corazón, pero está bien que celebren hasta el domingo.
1: Dice, nacemos donde queremos porque el mejor jugador de México, que es Quiñones, nació en Colombia.
0: Así es.
1: Pero, uy, pero claro. ¿Qué? No, pero para mí no hay nada malo en eso. Es un mexicano 100%, sí. Tiene pasaporte, ha jugado en México, vive en México. Y fue, ¿qué partido tiene Quiñones? ¿Qué mundial tiene Quiñones? Sí. Ha metido goles en casi todos.
0: Así es. Entramos entonces a ese partido. El partido entre México y Ecuador, que fue ayer, se lleva una roja este partido, por cierto, nada más. 2-0. O sea, qué partidazo. Yo no esperaba que México fuera tan dominante en el partido. No esperaba. O sea, realmente, o Ecuador estaba en un momento en el que nadie se, no, cada quien hablaba una lengua diferente, ¿verdad? O México está en otro nivel en el ataque.
1: Yo creo que Javier Aguirre sorprendió. A mí me sorprendió. Lo hablábamos ayer antes del partido. Yo le decía, para mí el jugador más interesante de México, ¿no vieron un chico con acné? Tiene acné porque tiene 17 años.
0: Sí, mora,
1: está
0: mora,
1: en
0: mora.
1: La pubertad, no tiene licencia de conducir y ya está jugando mundiales.
0: Y pegando unos pases. Sí.
1: O sea, el vasco tiene que pedirle permiso a los papás para hacerlo trabajar a las 11 de la noche. Eso no es normal. Y pensábamos que el vasco, siendo un conservador, no lo iba a poner. Pues yo creo que el vasco ayer se armó de valor, lo puso, se fue al ataque de una manera
3: excepcional.
0: Sí, o sea, este mono Mora, qué bárbaro, o sea, definitivamente, pero como decía, unos pases terribles, jalaba marca, el bicho, o sea, sí lo veían como una amenaza los ecuatorianos, y ya eso es un gran terreno que ha ganado un delantero, pues, no, una
3: México
0: persona que ataca.
3: Jugó su mejor partido, yo no me acuerdo, híjole. En este siglo, el mejor partido de México en los mundiales.
1: Tendríamos que irnos hasta el 86. Yo nunca había visto a México en ese nivel.
3: Muy bien, con dinámica, con precisión, con velocidad. Además, creo que los ecuatorianos se vieron abrumados por el escenario.
0: Así es, eso sí.
3: Hay que decirlo, no debe ser fácil eso, pues.
1: Sí, es que estamos hablando que Ecuador tiene a dos jugadores que jugaron la final de Champions. Ecuador tiene jugadores de primerísimo nivel.
0: Samoy.
1: Y ver a México ganar ese partido para mí fue increíble.
3: Parecía la defensa del Hércules.
0: Sí. Eso iba a decir que mencionar un poco sobre la defensa. mencionar un poco la defensa de México. O sea, a mí eso me encantó. O sea, meten los goles y como que fueran espartanos, como que fueran, vámonos a defenderla, y la defendieron de una forma terrible.
3: México ya salvó su mundial y ya hizo que valiera la pena todo el esfuerzo, sacrificio y el gasto. Porque es cierto, Inglaterra no va a ser fácil, y aunque incluso arriesga su invicto en el Azteca.
0: Va a ser en el
3: Azteca. El último partido, de hecho, es el último partido en México. El Mundial, luego de eso, desde cuartos de final en adelante, ya no más México. Pero ya lo salvaron, evitaron el papelón. Firmaron grandes partidos. Su gente está...
2: No caben, es increíble.
3: Entonces ya lo que pasa es contra Inglaterra, de verdad, si los elimina Inglaterra...
1: Sí.
3: Y si eliminan a Inglaterra, aquello va a agarrar fuego.
1: Sí, ya va.
2: No, eso ya no se va a poder más. ¿Saben qué? Perdón, para cerrar, dicen que la sobrina Carpenter anda con hincapié, nada más.
0: Anda con hincapié.
2: Porque andaba hinchando el partido pasado en Ecuador, andaba allá de Ecuador. Y dicen que anda con el que se tapó la boca.
0: Ya estuvo metido
2: con
0: el que se tapó la boca. Y esa roja debería andar con él porque se ve que es malcriado.
1: Es malcriado.
3: De hecho, lo que le dijo al otro jugador fue, pero yo ando con la sobrina.
0: No, dicen
1: Decision Red Card.
0: Dicen que lo que le dijo fue, suerte en octavos, amigo. Eso fue lo que le dijo. 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

0: con dedicatoria, porque como decíamos al principio del programa, estamos en el Morning Mundialista. Como decíamos al principio, Rodrigo Arias Rubio, el primo, se ha venido con su camiseta de Estados Unidos 94. Ahora juega Estados Unidos.
1: Hoy juega Estados Unidos.
2: La gran nación del norte.
0: Sí, no, muchos de las barras y las estrellas.
1: Ojo. Voy a asumir algo. Voy a asumir que vengo acá también en representación de la diáspora.
0: Bueno,
1: muchos salvadoreños que viven en Estados Unidos, que trabajan en Estados Unidos, tienen hijos salvadoreños y estadounidenses que le van a estar.

0: Estados Unidos. Yo estoy seguro que mucha diáspora salvadoreña ahora le va a Estados Unidos.
1: Muy bien, es de los partidos que se van a vivir este día. Ya vamos a hablar de eso porque entramos al buffet mundialista.
2: De almuerzo, un partidito a la plancha. 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
1: Muy bien, bufete mundialista. ¿Qué es lo que vamos a disfrutar este día? Comenzando a las 10 de la mañana. Ya casi.
3: Ya casi, niño.
4: Tempranito.
0: A las 10 de la mañana en el estadio de Atlanta, Inglaterra contra el Congo.
1: Ok, Inglaterra, el Congo. Un partido, ¿cómo lo ve usted, Rodrigo? ¿Lo ve ¿cómo se llama esto? No,
0: yo creo que va a ser complicado. Yo me lo imagino como el de Panamá. Ajá. Inglaterra, Panamá tuvo buena oposición, se defendió bien. Pero obviamente Inglaterra tiene calidad para ganar de muchas maneras. Contra Panamá lo hicieron con una jugada de córner y una viveza de Bellingham.
1: Sí.
0: Yo creo que algo así va a pasar.
1: ¿No lo ve trámite?
0: No, no, no.
1: Pero sí ve.
0: Pero las individualidades de Inglaterra como Kane o Bellingham lo van a resolver.
1: Muy bien, primer partido, segundo partido en el buffet mundialista.
0: A las 2 de la tarde, Bélgica contra Senegal será en Seattle.
1: Ok, ok. No. ¿Este partido cómo lo ve?
3: Ese partido está rico para hacer la siesta.
0: ¿Verdad, Rodrigo? Bélgica es un equipo aburrido, sí. Ya digámoslo así de simple. Bélgica es un equipo aburridísimo.
1: Para irse a hacer, para irse a cocinar en ese momento.
3: Para estar, lo ves, pero ya almorzaste, ¿verdad?
1: Ajá.
3: Bueno, usted sabe eso, almuerzo.
1: Claro.
3: Después uno busca el sillón más cómodo de la casa. Suele ser el más descuidado y roto, pero el más cómodo, es raro eso, ¿verdad?
1: La camisa más rota para dormir.
3: Y entonces también. Y así es como que lo estás viendo y es un asunto serio, ¿verdad? Uh-huh. Para que no te interrumpan.
1: Claro.
3: Pero de repente. Empezás a cabecear.
1: Apágale el tele a mi papi, vos, que ya no está viendo.
3: No. Bélgica, de Catenares, tranquilo.
1: Déjamelo que vino a Senegal.
3: Mira los belgas, mira.
1: Vos no le estás viendo.
3: Ahí van.
1: Va después, papi. Y al rato.
3: Bien fondeado, bueno.
1: Así que es el Bélgica-Senegal. ¿Contra quién se podría enfrentar Bélgica-Senegal? Ahora que.
3: Si Bélgica ganaba contra los gringos, ¿verdad?
0: Sí, va contra los gringos.
1: ¿Cómo no?
0: En caso que los gringos pasen a vos,
1: pues sí.
0: Van a pasar.
3: Yo digo, ya que todos se autodenominan representantes de grupos interesantes, yo represento a la diáspora bosnia. Debe haber al menos un salvadoreño en Bosnia. Que hoy apoya a Bosnia Herzegovina.
1: Desde la cuna.
3: Nadie me puede decir que sí, no, porque... No.
1: Muy probablemente.
3: Uno tiene que haber.
1: Que
3: es posible que allá en Mostar haya un salvadoreño que diga, vamos, mi Bosnia.
0: Yo sé que es posible, pero bueno, yo creo que hay más salvadoreños en Estados Unidos que en Bosnia.
1: Y se habla porque Estados Unidos se va a enfrentar a Bosnia y Herzegovina a las 6 de la tarde. ¿Cómo espera Rodrigo Arias Rubio el planteamiento de Estados Unidos?
0: Estados Unidos ha sido un equipo sensación en toda la primera ronda. Y todo es por la dinámica de ataque. O sea, son jugadores que son muy verticales. Esos no andan haciendo muchos pasecitos a la derecha, a la izquierda, y conservando. No. Para adelante. Son prácticos, son verticales. Pulisic está jugando muy bien. McKinney, Balogun. Tiene jugadores que están dando la talla. Yo creo que va a ganar.
1: O sea, que van a ir al soccer game.
0: O al football match.
1: Van a ir al soccer match.
0: Bueno, soccer es un término inglés. Así no es un término gringo.
1: Los gringos,
0: los ingleses inventaron la palabra soccer. Pero yo creo que los gringos tienen ahora una selección bonita de ver.
1: Sí. Se han adueñado un montón de este deporte.
0: Están creando cultura. Mira, a mí me encanta ver las canciones después de los partidos. Después de los partidos de Estados Unidos, uh-huh, están poniendo Country Roads de John Denver, uh-huh, y ves a todos los gringos con sus banderitas y sus bufanditas cantando como que si fuera un estadio de Liverpool.
1: Sí, es cierto.
0: O sea, están creando de verdad un ambiente futbolero.
3: Pero no sabía yo que la palabra soccer era de origen inglés, fíjate. Sí, sí. ¿Y en qué momento cambiaron a fútbol?
0: No, es que sí, se llamó. Es que en Inglaterra, en la época de las universidades, uh-huh, cuando se jugaba en la universidad, cuando no había barras y no había negocio, estaba el fútbol rugby y el fútbol, uh-huh, association. Uh-huh. Entonces, el fútbol association vino la palabra a soc y de ahí vino. Fútbol a soc, le decía. Uh-huh. De ahí vino soccer. Y estaba el fútbol rugby. Entonces las universidades lo distinguían de esa manera.
4: Ah, mira, pues siempre se aprende una. Gracias, Rodrigo, hombre. Qué bárbaro.
3: ¿Y entonces vas a apoyar a Estados Unidos esta noche?
4: Solo ¿no? por eso que me acaban de explicar.
3: Excelente.
4: Vamos ahí.
3: ¿Y vos? Yo voy a... No, mira.
4: Ah, no, vos dijiste que vos.
3: Van a ganar los gringos, pero hay que ver el partido. Creo que va a ser el más bonito de los tres partidos de hoy.
4: ¿Qué? ¿A qué hora
3: no
4: es?
3: No le tengo fe al partido.
0: A las 6 de la tarde. A las 6 de la tarde.
3: De Inglaterra creo que va a estar aburridón, sí. Rocoso, y el de Bélgica.
5: Ey, no, puede ser emocionante el de Bélgica.
4: Ese puede ser ahí Lukaku. Es que yo siento que Chris es el tío criticomba.
1: Sí, no, pero el tío crítico, pero, pero cae bien.
4: Pues sí, pero cae bien. Vale, que sale con sí. la tira la piedra y esconde la
3: Así es, así es.
1: Pueden confirmar ahí los familiares.
4: Y los bueno, compañeros de trabajo.
1: Ahora, cosa que no hacemos casi nunca aquí en el Morning Mundialista, pero no está de más. Pronósticos, resultados, ¿cómo creen ustedes que este día en este bufete mundialista, gracias a San Martín, van a quedar los partidos?
5: Y primero, apostemos dinero.
1: Digamos más interesante esto. Y así,
3: pongámosle así una semita, algo.
1: Muy bien, entonces, Inglaterra, República Democrática del Congo, por favor, Cristian.
3: 1-0.
1: 1-0 arriba, Inglaterra. Muy bien.
0: 2-0 Inglaterra, aburrido pero efectivo.
4: 1-0, me voy también, fíjate.
1: Se va tranqui.
5: 3-0
1: ganando Inglaterra. Yo también, yo le doy un 4-1 a Inglaterra.
3: Partidazo.
1: Sí, yo le doy
4: así
1: un 4-1.
4: Así dije de España. 4-1 va a ganar España a Cabo Verde.
1: Y con certeza, sí.
4: Y no, yo eso es segurísimo. Y puse, les di uno porque pobrecito. Y mira.
1: Segundo partido, Bélgica-Senegal aquí.
3: 1-0, minuto 2 y de ahí. Aburrido el partido.
0: Autogol.
3: Autogol.
1: 1-0, autogol, pasa Bélgica.
4: Yo quizás Senegal, fíjate, le quiero apostar ahí al.
5: Sí.
4: Le pone el 2-0, Senegal, fíjate.
1: 2-0, Senegal, Gaby.
5: Yo pongo 2-2 y se van a los penales.
1: Ey. Le quiso poner emoción, me encanta.
5: En su imaginación le quiso poner emoción.
1: Así es, y para mí, sí, Bélgica termina ganando. Es un muy aburrido 2-1.
3: Ah, bueno.
1: Ahí vemos que sucede algo. Ahora, vamos con el plato fuerte. Estados Unidos, Bosnia y Herzegovina, Cristian Bielsa.
3: 2-0 ganan los estadounidenses.
1: Va.
0: 3-0, Pulisic, Belogun y McKinney.
1: Vaya. Ok, repartidito.
4: 3-0, quizás.
1: 3-0, ok.
5: Los Cheles. Ah, me atrevo a decir.
4: Bueno, los dos son Cheles.
5: 4-0.
3: Sí.
1: 4-0. Es que mira, ahí Estados Unidos dominating.
5: Es que
1: ¿Qué
5: está
1: página
5: muy
1: está viendo? ¿Qué página está viendo?
5: No,
1: le preguntó a
5: no, el ranking de la FIFA, que yo sé que es una
4: Predicciones.com está.
3: Bosnia está muy abajo.
5: Sí, Bosnia está muy abajo.
4: Entonces es 4, decís vos.
5: Sí, 4-0.
1: Bye. Yo aquí sí me pongo también America, porque Estados Unidos termina ganando un bonito 3-0. Sí, para mí 3-0, seco no va a ser suficiente en Bosnia y Estados Unidos va a dominar el juego. Así de simple.
5: ¿Y ese donde ella dijeron y no escuché?
0: En San Francisco.
5: En San Francisco.
3: 6 de la tarde.
1: Muy bien.
0: En el Silicon Valley.
4: Silicon Valley.
0: Sí. En realidad no es San Francisco, es Santa Clara, que queda donde están todas las empresas de tecnología.
5: Uh-huh.
1: Bueno.
5: Muy
1: bien.
3: Bien. ¿Eso de dónde vas a ver los partidos?
4: Fíjate que...
1: ¿Aquí en la empresa?
4: Bueno, los que son en la mañana aquí los veo, pero en la tarde los veo con mi madre.
1: Ah, qué chido.
4: Y le he escuchado decir palabras... Tenía añales de no ir, yo.
3: La que antes te dedicaba a ti, se le dedica a la selección de Bélgica.
4: Yo, madre, eres tú.
1: Y se prepara comidita, zurdo, su mami.
4: Sí.
1: Ahí, y usted prepara.
4: Ayer comimos arrocito chino.
5: Qué
4: delicioso, con palitos.
1: Muy bien.
3: Sí, ah, sí. No, qué nivel.
4: No, hombre.
3: Qué nivel.
4: Cabal.
1: Excelente.
4: Siente, hoy vamos a ver qué toca comer hoy.
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1: 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Nosotros nos despedimos. Ha sido un Morning Mundialista más. Qué bueno que haya estado en sintonía de Radio Fiesta, de Radio Láser Inglés y de Radio Femenina. Gracias, Cristian Villalta. Gracias, Rodrigo Arias, por visitarnos hasta que ya es su casa.
0: Así es. Nos vemos mañana.
1: Muy bien. El zurdo, Gaby Rivera, gracias también.
5: Muchas gracias.
4: Y gracias, Rodrigo, por la explicación de soccer. Qué cosa más maravillosa.
5: Cosas también, que no sabías ayer no de soccer.
4: Eso
5: vamos a hacer.
4: Tal cual.
1: Ahí está. Se despide también de ustedes, Marcos Rubio. Será hasta mañana a las 6 de la mañana acá en Radio Femenina. Y obviamente el Morning Mundialista a las 8 de la mañana. Dejamos esto aquí por el primo, Rodrigo Arias Rubio.

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0: ¿Qué pasó? Le di doble clic y no me quiso sonar la canción. Buenos días, ¿qué tal? ¿Cómo están, familia bonita? Ya por acá su dúo dinámico, listo para acompañarles hasta las 12 del mediodía. Verito, ¿cómo estás? Buenos
1: Muy buenos
0: días.
1: días. Ahora sí, iniciamos un nuevo mes. Bienvenido, Julio.
0: Yes.
1: Como si nada, vos. Es que sabes que yo, como inicié la
0: Julio le
1: semana.
0: da la bienvenida.
1: Sí, ya van a empezar los memes
0: Todos
1: también.
0: los memes de Julio, me
1: Claro.
0: encanta.
1: Mira, yo creo que por eso andaba con lo de las fechas distorsionadas para lo del evento de ahora. Ah, no, dije que de ahora, porque como yo empecé mi semana martes, entonces según yo, martes ya era como primero o algo así, pero no, hasta hoy es
0: Sí,
1: primero.
0: hasta hoy.
1: Sí.
0: Hasta hoy, mira, la verdad que nosotros por acá vamos a estarle acompañando para que usted pues nos cuente también a través de nuestro
1: Yes.
0: WhatsApp fiestero qué es lo que quiere que le complazcamos. Cuéntenos dónde anda por ahí, cómo está también la situación del
1: Horrible,
0: tráfico.
1: me
0: Si
1: imagino.
0: hay mucho tráfico en algunos sectores, déjenos saber para que
1: Sí.
0: podamos ayudar a otros que justamente pues van a ese sector. Así
1: Así
0: que
1: es.
0: ayudémonos, eso es importante.
1: Ahí está activo el WhatsApp, también la línea telefónica 2224-6180. Queremos saber cómo amaneció usted, qué planes para la mitad de semana. Ya se acerca el finde, siempre decimos de miércoles ya vamos de bajada y rápido
0: Sí.
1: llegamos al fin de semana. Así es que si todavía no tiene planes, pues sería buen momento que usted piense qué va a hacer. Sería chivo. Yo soy de las personas que piensan que el día se puede vivir día a día. Sin afanarnos de qué va a haber mañana, pero también planificar las cosas siempre va a ser
0: Sí.
1: muy bueno.
0: Sí, eso es muy importante, poder planificar algunos detalles para que no nos encontremos ahí
1: Cabal.
0: con sorpresas,
1: Ay,
0: vea.
1: sí, porque siempre nos falta algo que, ay, si
0: Sí,
1: hubiese planeado esto
0: sí, sí,
1: mejor,
0: sí.
1: si
0: Yo
1: hubiese
0: creo que sí.
1: organizado, ¿verdad?
0: Yo creo que sí, eso es importante. Mira, vamos por acá a nuestro
1: Muy
0: WhatsApp
1: buenas.
0: fiestero.
1: Buen
0: Hello.
1: día, Radio Fiesta de aquí de la comunidad La Fosa. Les saludamos y queremos la canción de los socios del ritmo, la que dice llorar, llorar y llorar.
0: Ok.
1: Okay.
0: Uy, ¿qué pasó?
1: Bueno.
0: Este volado
1: Al
0: se
1: verte
0: detiene
1: entrar
0: solo.
1: con flores de azar, me pongo a
0: Ya vamos a
1: llorar,
0: buscarle la canción.
1: llorar, llorar y llorar.
0: Vaya, pues
1: Están
0: con mucho
1: extrañando la huyada,
0: gusto.
1: por lo visto.
0: Ajá.
1: Olis, muy
0: Hello. Buen día,
1: buenas.
0: dúo dinámico. Me puede complacer con la canción La culpa es tuya de la Internacional Canela, por favor.
1: La
0: Ok.
1: culpa es tuya.
0: La culpa es
1: Vamos
0: tuya.
1: empezando bien,
0: Me encanta. Escuchemos
1: chiquillos.
0: un audio más por acá.

Ajá, bueno, ahí nos estaban pidiendo también esta canción, La Van de Cuero, Yo No Fui. ¿Cómo no? Ahí se la estábamos complaciendo nuevamente. Música que ha ingresado a través de esta frecuencia. 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Llegamos a las 9 de la mañana, ya 9 más 26 minutos. Buenos días.

Buenos días, mi dúo dinámico. ¿Me pueden complacer con el taconazo de la orquesta Casino, por favor? Aquí en Sintonía de San Ramón. Gracias.

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5: Buenos días, llegamos a las 9 de la mañana con 40 minutos. 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
5: Hola mi gente linda y trabajadora, ya estamos listas para hablar de lo que nos apasiona. Súbale volumen que hoy nos vamos con los hipotes que mandan en la cancha. No todo es Messi o Cristiano. Ojo con Lamine Yamal, que con 18 años ya ha...

0: Sudáfrica. Son jóvenes, pero juegan como veteranos y vienen a comerse el mundo en el próximo Mundial. ¿Sabían que Pelé sigue siendo el jugador más joven en ganar un Mundial con apenas 17 años? Estos bichos de ahora tienen ese gran reto. ¿Podrán levantar la copa siendo apenas unos adolescentes? Hasta que llegamos con Las Mujeres Hablamos de Fútbol. Nos escuchamos en la próxima.
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0: Bueno, y el tiempo sigue avanzando. 9 de la mañana, ya más 48 minutos. Y miren, tenemos invitados especiales en nuestra casa. Quiero presentarles a Marcela Quintanilla. Ella es especialista de primera infancia del Instituto Crecer Juntos. ¿Qué tal? ¿Cómo está? Bienvenida a la fiesta.
1: Hola, buenos días. Gracias por la oportunidad que nos dan de poder hablar de nuestra estrategia nacional Family Friendly.
0: Excelente. Me encantaría que por favor nos hable un poquito acerca de qué es Family Friendly y el sello Family Friendly.
1: Bueno, justamente son dos cosas diferentes. La estrategia nacional Family Friendly es un esfuerzo impulsado por el despacho de la primera dama, Gabriela de Bukele, que busca posicionar realmente El Salvador como un país donde las familias puedan disfrutar del turismo. Es decir, wow. Estamos abriendo las puertas para que tanto nuestros connacionales como las familias que vienen de visita puedan encontrar en El Salvador un país seguro, cálido, amigable. Estamos realmente ofreciendo todas las condiciones para que las familias se sientan felices nuevamente en El Salvador. Y también tenemos nuestro sello, que hace parte de nuestra estrategia. Es la forma en la que estamos materializando la estrategia. Estamos brindando el sello, que es prácticamente un reconocimiento a espacios, a establecimientos, a servicios y a eventos que reúnen una serie de requisitos que vuelven amigables todos estos lugares para las familias.
0: Mire, qué bonito, de verdad que es una iniciativa bastante interesante. Y bueno, para todos aquellos que estén interesados, ¿quiénes pueden obtener este sello?
1: Actualmente pueden obtener el sello 4 categorías diferentes. Los primeros son los espacios. Adentro de los espacios aquí hablamos de parques recreativos, parques culturales, parques arqueológicos, teatros, monumentos nacionales. Estos son espacios. Aquí sí. Pueden optar por el sello Family Friendly. También pueden optar por el sello Family Friendly los establecimientos. Aquí adentro de establecimientos tenemos el Aeropuerto Internacional de El Salvador, tenemos restaurantes, tenemos hoteles, tenemos diferentes servicios o diferentes lugares que brindan atención a las familias y también a los niños. Luego tenemos también servicios. Esta es una de nuestras categorías quizás más importantes porque realmente para nosotros el tema lo principal quizás podría ser el tema de la atención de calidad y de calidez, y en los servicios es donde vemos como esta interacción más unida o más tú a tú, ¿verdad?
0: Sí.
1: Entonces, en los servicios tenemos diferentes, tenemos atención migratoria. Actualmente la frontera Las Chinamas es la que tenemos brindando toda esta facilidad con el sello Family Friendly. También tenemos transportes turísticos que son family friendly, tenemos tour guías operadores, tenemos tour operadores también, así que los servicios más o menos van orientados por ahí. Y luego también tenemos eventos. Adentro de los eventos tenemos festivales, tenemos ferias, tenemos eventos culturales, y estos básicamente tienen las características de unir a las familias en un lugar y en un espacio para que puedan disfrutar de algo diferente, de una experiencia diferente, de actividades diferentes.
0: Mire, qué bonito, porque es una oportunidad increíble para seguir dando a conocer El Salvador y bueno, que también las personas de esa manera puedan venir con toda la confianza a disfrutar de este país que les ofrece muchísimo. Me encanta de verdad esa iniciativa. También me gustaría que nos cuente cuál es el proceso para solicitar y obtener este sello y cuál es el primer paso.
1: Ok, bueno, sí, básicamente eso queremos hacer para el mundo, una ventana abierta y conozcan de verdad cuáles son las facilidades que brinda El Salvador. Es una estrategia además respaldada por Unoturismo, pero quizás si usted quiere obtener el sello, si usted una empresa o una institución que está interesada en adquirir el sello Family Friendly, lo invitamos a conocer nuestro sitio web familyfriendlyelsalvador.com. Ahí van a encontrar una pestañita que dice obtener el sello. Usted despliega esa pestañita y va a encontrar 5 pasos que realmente son muy, muy sencillos. El primero tiene que ver con la parte de llenar un formulario. Usted llena un formulario, es algo bastante fácil, dura alrededor de unos 3 minutos. Y vamos a poner generalidades de mi servicio, de mi evento, de mi establecimiento o de mi espacio.
0: Okay.
1: Luego va a haber una parte donde se le brinda una asistencia técnica y un acompañamiento. Realmente estamos acompañando muy de cerca a todas estas personas que quieren obtener el sello. Somos diferentes instituciones trabajando para poder brindar una mejor asesoría para el tema del sello. También tenemos una visita de verificación. Es decir, cuando hablamos y usted me dice, mire, mi lugar, mi establecimiento cumple con esto, con esto, con esto. Pero nosotros llegamos efectivamente a ver si se está cumpliendo con eso. Así que okay. Hacemos una verificación. Luego emitimos algún tipo de hallazgo, si es que tuviera, porque muchos lugares ya están listos para ser family friendly, pero si hubiera que mejorar algo o apostarle a algo, por ahí vamos nosotros haciendo las recomendaciones. Y luego nuestro paso número 5, que es el más feliz de todos, es que elaboramos un dictamen y esa es la entrega de nuestro sello Family Friendly. Es un sello que entrega directamente al Ministerio de Turismo. Así que estos son los 5 pasos. Son muy fáciles, así que los invitamos a conocer nuestra página.
0: Excelente. Ya para finalizar, Marcela, por favor, cuéntenos acerca de esos beneficios o el valor agregado que genera justamente tener este sello, el Family Friendly.
1: Bueno, fíjense que para nosotros el sello Family Friendly representa sin duda una ventaja competitiva, ya sea para empresas o también para las instituciones. Potencia además la visibilidad y la proyección que tienen tanto a nivel nacional como a nivel internacional. Nosotros en nuestra página web familyfriendlyelsalvador.com estamos constantemente poniendo toda la información de todos los lugares, los establecimientos, los espacios, los eventos y de los servicios que tenemos con nuestro sello para que realmente todo el mundo pueda conocer qué es lo que estamos ofreciendo adentro en nuestra página web. Ustedes van a poder encontrar experiencias, actividades, van a poder armar su plan familiar si ustedes desean venir a conocer El Salvador, van a poder encontrar un mapa family friendly. Realmente la información es amplia, queremos que la conozcan, queremos que sepan todos todo lo que ofrecemos como El Salvador para las familias.
0: Excelente, la verdad que como lo menciono, es increíble esta iniciativa, el sello Family Friendly. Para finalizar, por favor, repitamos los sitios web, redes sociales, si existen, o algún número de teléfono también para que nuestros fiesteros puedan de esa manera pedir más información al respecto.
1: Así es, los invitamos a conocer nuestra página web familyfriendlyelsalvador.com y además tenemos nuestras redes sociales, Instagram y TikTok, que también nos pueden encontrar como Family Friendly El Salvador. Les pedimos de que por favor puedan conocer un poco más de esta estrategia, que disfruten, que salgan, que conozcan el país. Ahora El Salvador está listo para recibirlos y sobre todo para recibirlos en familia.
0: Excelente, una invitación bastante bonita. Muchísimas gracias.
1: Gracias.
0: Marcela Quintanilla, especialista de primera infancia del Instituto Crecer Juntos. Gracias por habernos acompañado.
1: Gracias a ustedes.
0: Nosotros continuamos con más del ambiente de la fiesta.
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2: Bueno, y nosotros por acá seguimos y miren, queremos enviar saludos a todos aquellos, Berito, que por cierto están a través del www.fiesta.com.sb. El internet hoy en día nos une con todos alrededor del mundo.
3: Así es, mi queridísimo Joseph. Bueno, saludos a todos, también los que se reportan a través del WhatsApp. Por acá hemos estado conversando con algunos que nos comentaban los partidos de ayer que estuvieron muy buenos.
2: Sí, el de México estuvo buenísimo.
3: Entre ellos, exactamente la clasificación de México. Teníamos un audio de un caballero donde nos estaba dando su análisis y decía que ojalá y también a nuestra selección le tocara algo así.
2: Sí.
3: Fíjate que yo por la noche, ahorita ando un poquito, no tanto, un poquito ausente de las redes, pero me envió una amiga como un análisis de ese partido, más que todo de la selección en sí. Y fíjate que me llamó la atención porque se puede ver cómo se pudo romper patrones. Y el análisis era así, porque era como que tomaras eso de ejemplo para romper patrones en tu vida.
2: Sí.
3: Y qué chivo que la selección pues pudo salir de eso donde quizás ya automáticamente ya iban pensando de que hasta aquí llegamos y no sé qué. Entonces se pudo ver cómo la mentalidad cambió y cómo puede hacer de que rompas el molde de donde has estado enfrascado en tanta cosa. Así que a buena hora también por México, que ahí va con todo, paso lento pero seguro.
2: Sí, mira, y la verdad que han hecho un trabajo bastante bueno en la cancha. Yo creo que también eso es el resultado de lo que nosotros estamos viendo justamente en la cancha. Y es que, bueno, han dejado o han demostrado que ellos pues quieren llegar lejos.
3: Sí, súper chivo. También yo creo que de los tres partidos buenísimos que hubieron, que hubo ayer, solamente pude ver el de Francia, que también estuve pepenando para ver ese partido, porque no tenía dónde verlo y me metí así como a los live, y porque estaba haciendo otras cosas, entonces era como que a cada rato te le bajan los videos, ¿verdad?
2: Sí,
3: pero
2: sí,
3: ahí
2: sí,
3: estuve viendo que súper buenos, la verdad es que Francia anda jugando súper bien. Al final quedaron 3-0 con Suecia. En mi casa mi sobrinito es súper de Francia.
2: De Francia.
3: Y mandó la foto que ya estaba listo, así que espero que...
2: Si hubiese apostado hubiera ganado, sí. Porque dije 3-0, dije yo.
3: De verdad. Sí. Fíjate que tengo una amiga que trabaja en algo de deportes, pero tiene un pulso para adivinar las cosas que las otras amigas que tengo que están apostando en casas de apuestas como Gana Play, que siempre lo tenemos acá con nosotros también.
2: Sí, sí, sí.
3: Dicen que ya va ganando bien. Una amiga un día se ganó como más de $100 y yo, ¡qué chivo!
2: ¡Puchica!
3: Sí,
2: otra, le voy a decir que me haga la predicción.
3: Que te dé
2: ahí
3: los pronósticos, sí. Bueno, México, como lo estábamos comentando, ganó 2-0 con Ecuador. Y Costa de Marfil jugó con Noruega. Al final el marcador fue de 2-1. Yo, una de las cosas que quisiera hacer en mi vida es celebrar con Noruega. ¡Qué chivo celebra esta gente! Bueno, Noruega creo que es una de las selecciones que creo que puede llegar a dar sorpresas con uno de sus jugadores, que la verdad es muy, pero muy bueno. Así que vamos a ver cómo les va a estas elecciones. Creo que Noruega y Francia serían muy buenos candidatos a llegar a una final.
2: Total,
3: vamos a ver qué tal.
2: Totalmente. Uh-huh. Bueno, la verdad que como lo estamos mencionando, han habido muchas sorpresas en este Mundial 2026. Bueno, y de hecho, han estado diciendo muchos comentaristas deportivos que sí, es el Mundial de las sorpresas.
3: De las sorpresas.
2: Entonces, vamos.
3: ¡Todos somos Cabo Verde!
2: ¡Sí! Vamos a ver cómo esto va avanzando, señoras y señores. Así que un poquito del Mundial, por si usted ayer por trabajo, por actividades,
3: claro,
2: pues no pudo apreciar, o por cuestión de señal, vea vos, que hoy nos han restringido en todos lados, vea,
3: no
2: tenemos como antes, vea. Pero ahí le contamos cómo está la situación del Mundial.
3: Total, bueno, son las 10 de la mañana, 36 minutos. El dúo dinámico le acompaña en esta mañana de miércoles 1 de julio. Por ahí tenemos a Daddy Yankee y Joseph en los controles. Suelta, sonríele a la vida. Ni va así, pero es sonríele, así que...
2: Lo importante es que sonría.
3: Es que
2: eso
3: sonría
2: tiene que hacer
3: en este 1 de julio.

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1: Bueno, y nosotros seguimos avanzando en el tiempo y mire, se ha llegado el momento de hablar un poquito de fútbol. Y es que mire, les cuento, el Fuerte de San Francisco anuncia la bajada de un extranjero antes de la apertura 2026. Y es que mediante un comunicado oficial, la institución explicó que circunstancias migratorias impidieron completar el fichaje. Y es que este martes, el futbolista brasileño Rafael Holstein no podrá incorporarse al plantel para disputar el próximo torneo debido a inconvenientes de carácter migratorio, frustrando así su llegada al equipo de los Comando Azules. Y es que, como lo mencionaba, un comunicado oficial donde la institución explicó que pese a los esfuerzos realizados tanto por el equipo como por el jugador para concretar el fichaje, las circunstancias ajenas a la voluntad de ambos dieron pues el resultado negativo para que este jugador pues estuviera en el proceso de incorporación. Y es que el conjunto de Gotera agradeció al jugador por el profesionalismo mostrado durante la gestión y el deseo de los éxitos en formar parte de estos futuros proyectos deportivos y personales. El equipo de Gotera no brindó mayor detalle sobre la naturaleza de los problemas migratorios que impidieron la contratación del futbolista salvadoreño.
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10: 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La hora.
11: 11 de la mañana más un minuto.
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Bueno, nosotros por acá arrancamos ya con los licuaditos de la fiesta. ¿Tiene alguno en especial por ahí? Cuénteme, yo se lo complazco.

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1: Bueno, tengo que despedirme también del turno del dúo dinámico. Gracias a todos por habernos escuchado las horas anteriores. Será hasta mañana, si Dios así nos lo permite. ¡Salud!
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0: Hola, hola, hola, hola, sean bienvenidos al Wiri Wiri al aire en este día 1 de julio, miércoles mundialista, que arrancó con el fresquecito triunfo de Inglaterra 2-1 sobre la República Democrática del Congo. Inglaterra y México ya citados para los octavos de final en el Estadio Azteca este fin de semana a las 2 de la tarde, Bélgica contra Senegal, y por la noche a las 6 de la tarde arranca Estados Unidos contra Bosnia y Herzegovina. Vamos a hablar de todo esto con Rodrigo Arias, Oreste Membreño, Bruno Porcio, Samuel Martel produce, Manu Ranchera en los controles, un servidor, Cristian Villalta. Gracias por seguirnos a través de Femenina, a través de Fiesta y de toda la plataforma deportiva de Grupo LPG. También enlazaremos con Diego López hasta las sedes mundialistas en unos minutos. ¿Qué tal, Rodrigo? Bienvenido, ¿cómo te va?
1: Gusto estar con ustedes y la gente que nos sintoniza. ¡Qué triunfazo de Inglaterra! ¡Increíble! Por un momento parecía que tambaleaba, ganó, empezó ganando República Democrática del Congo. Segundo tiempo, minutos pasaban, pero Harry Kane no decepciona nunca.
0: Grande Harry Kane, para eso están las estrellas, para resolver y que los países sigan en contienda, ¿verdad? Hay otros que ya están en su casa viéndolo por la TV. Señor Membreño, bienvenido.
2: Hola Cristian, gracias, saludo a Bruno, Rodrigo, la gente que nos sintoniza. Inglaterra no parecía que tambaleaba, tambaleó.
1: Sí.
2: Tambaleó bastante, hasta que vino su estrella y le resolvió el partido a Tuchel, ¿cómo se dice en alemán?
1: Tuchel.
2: Pero Inglaterra lo intentó, lo que pasa es que se encontró un equipo que creo yo no pensaba encontrárselo,
0: no,
2: que le peleó, le jugó bastante arriba, y pasa lo que, bueno, pasa, es el fútbol, ¿verdad? Que el equipo sí retrocedió unos metros en el segundo tiempo, porque se había defendido bien en el primer tiempo y quizás dijo, bueno, vamos a seguir defendiendo igual, pero unos metros más allá le dio mucho terreno a Inglaterra, aunque a Inglaterra le costó, sufrió, pero bueno, resolvió el partido a su favor y sigue en ruta el equipo inglés, ahora va contra los locales mexicanos.
0: Vamos
2: otro,
0: a ver.
2: Otro gran partido, vamos a ver.
0: Se antoja muchísimo. ¿Qué tal, Bruno? Bienvenido.
3: Gracias, Cristian. Un saludo para ustedes, compañeros, y para toda la gente que nos escucha a través de Femenina y Fiesta. Bueno, para los que les gustan los mundiales y ven los partidos a través de las figuras individuales, creo que este es el mundial perfecto.
0: Así es.
3: Mbappé, Haaland, Messi, Harry Kane, Dembélé. Todos han asistido y todos han contribuido y todos han logrado y continúan acrecentando esa visión futbolística individualista que tienen muchos versus la visión colectiva. Me parece que Inglaterra sufrió mucho, no debió sufrir así contra un equipo obviamente inferior, pero cuando los equipos se descuidan, estos grandes equipos al inicio de los partidos, claro, creen que el partido lo van a solucionar en algún momento y te anotan un gol tempranero, después los otros hacen bloque bajo y es bien difícil resolver, pero cuando tenés figuras, resuelven.
0: Primera vez que Inglaterra estaba abajo en el marcador en el Mundial, pero bueno, la verdad es que en este Mundial todos están sufriendo, lo único que no ha sufrido es Francia.
2: Así
0: es. Pero de ahí a todos les va a costar un poquito.
3: Y Argentina.
0: ¿Verdad? Sí, Argentina tampoco ha sufrido hasta el momento, es otro equipo que no ha estado abajo en el marcador en ningún momento, pero por lo demás, a todos les va a tocar sudar sangre, y hoy sudó bastante sangre Inglaterra. Ya está citada con México en lo que se antoja como un partidazo, un partido cardíaco el fin de semana. Tenemos en línea al señor Diego López. Hola, Diego, bienvenido.
4: ¿Qué tal, compañeros? El placer de saludarlos. Qué partido, qué emociones las que hemos vivido. Y a mí lo primero que se me viene a la mente es ahora cómo criticarle los 16avos de final a Gianni Infantino y compañía.
0: Sí, la verdad fue una... Ha sido una fase muy emocionante. Muy emocionante. Y la diversidad se ha visto premiada al menos hasta octavos, porque ahorita de los 8 clasificados, pues hay 3 confederaciones ahí bastante bien, 4 confederaciones representadas. Ya vamos a ver en cuartos si la cosa continúa tan pareja y si siguen habiendo tantos equipos. ¿Cuántos equipos africanos hay clasificados ahorita?
2: 9.
0: Solo Marruecos.
2: Clasificaron 9.
3: Solo Marruecos. Se fue el Congo y se fue
1: Costa de Marfil.
0: Correcto, ahí está CONCACAF con 2 equipos y los demás de la CONMEBOL, pero da la casualidad que tanto CONCACAF como CONMEBOL tienen cruces con equipos europeos en la siguiente etapa. ¿Cómo está el cronograma para hoy, Diego?
4: Pues en minutos salimos para el FanFest hacia la ciudad de Dallas. Estoy revisando también hacer buscar una nota aquí en la ciudad de Dallas, pero se la voy a ir comentando en el camino mientras tenga las aprobaciones. Pero ese es por ahora, ir al FanFest a ver cómo se vive el partido de Estados Unidos más tarde.
0: Perfecto. ¿Cómo quedan las estadísticas del Pichichi de este Mundial? Entiendo que sí, está Messi con 6. ¿Cuántos tiene Mbappé?
1: 6 también. Con 5, Harry Kane y Erling Haaland. Con 4, Vinicius y Dembélé.
0: Es el primer Mundial que yo me acuerdo que está eso tan peleado.
1: Y antes de los octavos de final.
0: Sí.
1: Yo, para mí tendríamos que irnos a Suiza 54 para ver algo así.
3: Y todas las grandes estrellas, ¿no?
0: Y todas, sí. No ha faltado
3: excepto una. Bueno, no, para mí no es estrella, no está ahí, no, y no va a estar ahí.
0: Ahí están las estrellas.
3: Ya se sabe de quién estoy hablando, no lo voy a mencionar.
0: Hay una larga lista.
1: Sí, Nasrawi.
3: Correctamente.
0: Pero hay un montón que no están ahí,
3: ¿de las grandes estrellas?
0: De las presuntas estrellas, te puedo dar una lista de 20 que yo no sé de dónde los ponen a la par de los que hemos mencionado. Son los mejores delanteros del mundo los que están peleando ahorita ahí.
1: Sí, es que yo creo que en los mundiales siempre vemos un Salenco, siempre vemos alguien raro metido ahí.
0: Un Esquilachi,
1: pero ahora no, son las que aparecían en el cartel de la película. Vas a ver la película, exacto. Y los protagonistas son los del cartel de la película. Sí. No son sorpresas.
0: Y hoy apareció Harry.
1: Sí.
0: Sin duda. ¿Verdad? Bonito partido. Yo creo que es un presagio del que se viene a las 2 de la tarde. Creo que Bélgica va a sufrir mucho hoy contra Senegal y Bélgica no tiene ese jugador diferencial. Así es que si se equivoca en las primeras de cambio,
3: va a ser lo mismo.
0: Le va a costar. Este partido fue calcado del de Costa de Marfil, Alemania. Solo que ahí Alemania sí tuvo como darle vuelta. También del Congo-Portugal, que terminó 1-1. A Portugal no le alcanzó para remontar. Ya hemos visto ese partido.
1: Pero que ahora yo debo decir que algo que casi nunca digo, yo vi la mano del técnico ahora. Porque el señor Tuchel, sobre todo cuando se dio cuenta por fin que Madué que no sirve y que Rashford andaba chiflando en la loma, metió a Gordon por la izquierda y a Saka por la derecha. Y esos dos hicieron la diferencia. Gordon, que creo que en su juventud cantaba en Buckfizz, no parece tan futbolista que otra cosa, pero hizo dos pases a gol y Harry Kane definió. O sea, ahí en ese cambio fue la diferencia, creo.
0: ¿Será Inglaterra después de Francia el equipo con el banquillo más profundo del Mundial?
1: Tiene varios.
2: Sí, tiene varios, pero yo creo que los suplentes de Argentina que jugaron, Argentina casi también. Todos también mostraron ciertas virtudes y ciertas condiciones que están para jugar contra cualquiera, porque manejaron el partido. No se vio diferencia entre el 11 titular de dos partidos de Scaloni con 9 jugadores diferentes en el último juego y no cambió mucho el
0: ahí tenemos vamos a ver. Tres equipos.
1: Sí, tres equipos con grandes
2: ahora,
1: planteles.
2: Que les va a alcanzar para Francia, ahí es que Francia está para todo, digo.
0: Pero hablando de banquillos profundos, pues.
1: Yo creo que eso
0: es un mundial, yo creo que
2: eso empareja un poco.
0: De ahí a Portugal no le estoy viendo eso y a España tampoco.
2: A España no, tampoco.
0: Muy cortito los planteles de esos dos equipos.
2: Sí, porque España pone a...
0: Diga.
4: A ver, pero decía Rodolfo lo de la mano del técnico, pero por ejemplo en Inglaterra cuando estaban perdiendo 1-0 leí algunos comentarios de periodistas ingleses y justo se le criticaba a Thomas Tuchel que dejó fuera a Trent Alexander-Arnold y que hoy no tenía lateral derecho porque se le lesionan los dos y tuvo que poner un lateral izquierdo y lateral derecho. Pero para mí lo que dice Rodolfo de la mano del técnico, para mí son las apuestas que al final te salen bien o te salen mal, porque si entraban mal los Gordon, por ejemplo, se iba a hablar justamente de eso, de que no llegó a Trent Alexander-Arnold y que el equipo sufrió que hoy no tuvo un lateral derecho. Y fíjense que el gol de Congo viene justamente por una desconcentración, pero una mala ubicación de Spencer, que estaba jugando como lateral derecho, que él cierra bien, pero no le hacen el relevo. Entonces entra por el lateral izquierdo, entra muy fácil el delantero.
2: Sí, dio ventajas, es cierto. Dio varias ventajas por el sector Inglaterra.
0: Y al palo de Pickford.
2: Sí, claro. Pero dio ventajas en ese sector. Inglaterra tuvo muchos problemas por el sector derecho. Lo que sucede es que Arnold no tuvo su mejor temporada también, es decir...
1: Sí, pero fíjate que yo apunto que corrigió rápido. Por ejemplo, el técnico de Alemania, Nagelsmann, se empecinó con Leroy Sané y yo creo que fue una necedad Y cambio Tuchel no. Dijo, bueno, no me funcionan estos dos, pues ponga los otros, sí, al minuto 60. Y Inglaterra tuvo media hora muy buena con Gordon y con Saka.
3: La verdad que cuando se habla de que el técnico mete mano, cuando cambias posición por posición, hasta cierto punto no sé qué tanto, pues, porque, o sea, a Rashford, yo que no soy técnico, escribí en X, cámbienlo ya, por favor, porque no es un jugador inteligente. Lo que menos tiene Rashford es inteligencia futbolística. Y lo cambió por alguien en su mismo puesto, del otro lado hizo lo mismo. O sea, la mano del técnico, desde mi punto de vista, se ve cuando cambia algo que modifica el esquema. Y el movimiento que para mí cambió las cosas es haber tirado a Rice de lateral derecho y haber con el cambio que hizo con ese. Entonces, ahí se da una modificación técnica importante y algunos movimientos. Cuando cambias hombre por hombre, este la está jugando. Es decir, no me funcionó este, lo sustituyo por este, a ver si me funciona. Pero Inglaterra no debió sufrir así con este equipo del Congo, pero eso pasa, los equipos estos grandes deben tener cuidado, porque un descuido, les meten un gol, después el portero está en su día del otro equipo, hacen bloque bajo. Qué buen
0: arquero. ¿Dónde juega el arquero del Congo?
2: En Francia.
0: En Francia. Buen arquero.
3: Entonces, casi son todo peligrosos esos equipos.
2: Yo me puse a revisar dónde juegan estos jugadores.
4: Buen arquero y de estatura pequeña, compañero.
2: Sí,
4: buen
2: arquero, pero sí, reacciona bien. Reacciona, es rápido, es que tiene buenos reflejos y velocidad de reacción, aunque es pequeño, pero reacciona bien. Mira, casi todos, mira, la mayoría juegan en Francia, en Inglaterra, de estos jugadores del Congo. Sí,
0: debe haber varios en Bélgica.
2: Sí, en Bélgica, en Turquía, en Grecia. Hay varios. En Rusia hay un par también.
0: Buen equipo. Lástima que a los de este corte les está costando con puros europeos. Uh-huh. Senegal, el Congo y Costa de Marfil. A los tres les ha tocado con equipos europeos. Dos de ellos ya aplazaron la materia. Vamos a ver si Senegal logra sobrevivir a Bélgica en un partido que se antoja un poco más parejo. Pero bueno, así arranca increíblemente, ¿verdad? La jornada con Inglaterra padeciendo. Y también exhibiendo su gran figura, que va a ser la portada de todos los tabloides. Esto va a estar divertido de leer esos titulares, viejo.
4: Estamos viendo también, compañeros, un mundial que seguramente se hablará luego de estas elecciones que quizás no, porque, por ejemplo, estoy seguro que con Paraguay se le vino a la mente en algún momento, ahora viendo el partido, que quizás no son muy prolijas a la hora de ir al ataque, pero que tienen un bloque defensivo muy importante, que son físicamente fuertes y que le dan pelea a los equipos que salen a proponer. Y estoy seguro que la discusión después del Mundial vendrá por ahí también.
0: Pero es que hay maneras, porque para mí estos equipos africanos, exceptuando a Ghana, atacan y tienen más fútbol que Paraguay. Sí. De verdad.
4: No, claro, sí. Entonces, ahora como digo más. Pero igual complicó una selección inglesa, que no vamos a negar que la selección inglesa fue la que llevó el peso del partido.
0: Sí, claro. Como corresponde.
2: Sí, claro, es que así era.
0: Que así corresponde, viejo.
4: Que en las estadísticas, las grandes oportunidades van a aparecer 7 para Inglaterra y 1 para Congo. Uh-huh. Pero que Congo se defendió bien e hizo la tarea para complicar a la selección inglesa, súper favorita.
0: La complicó. Y verá los octavos desde su casa.
2: Es que esa es la diferencia, mira. Una es complicar al rival y otra es echarte atrás. Ahí no estás complicando al rival, le estás diciendo, oye, ahí ve qué haces, pero yo aquí me voy a parar y de aquí no me salgo. El Congo estaba jugando el primer tiempo, vamos a ver, mucho tramo del primer tiempo, unos 10 metros adelante de su línea, del área grande.
0: Fue cuando más complicó. Pero
2: te digo, ahí lo estaba complicando a Inglaterra.
0: Sin la pelota.
2: Entonces, ellos ciertamente la transición no era tan efectiva porque es la calidad de jugadores que tienen, pero en el tema de anularle circuitos de juego a Inglaterra lo estaban haciendo muy bien porque lo estaban esperando allá, no metidos en su campo, ¿no?
0: Muy bien. 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
1: Continuamos en el Guiri Guiri al aire. Hey, Diego López. Diego López está desde el mero mero epicentro mundialista. ¿Qué tal, Diego?
2: Aquí estamos, compañeros, ¿me escuchan?
1: Te escuchamos perfecto y claro. Mira, Diego, al final se va a dar el encuentro México-Inglaterra. En muchas quinielas aparecían repetidos ese partido en octavos. También aparecían en muchas quinielas Alemania-Francia. Uh-huh. Negativo, no se pudo dar. También aparecía Argentina-Portugal. Ese era en cuartos, sí, ¿verdad? Uh-huh. Tampoco se va a registrar ese encuentro. Pero los mexicanos han agarrado un gran vuelo y yo creo que creemos que es el partido más importante del Mundial, visto lo visto.
2: No, el partido más importante seguramente lo tendré en semifinales o en la final. Para los mexicanos, sin duda. Para los mexicanos, sin duda.
1: La cambio. ¿No te parece que va a ser el partido más comentado en redes sociales del Mundial?
2: Sí, por la fuerza que tiene los medios mexicanos. Yo ayer no me esperaba un Ecuador tan frágil, tan débil. No sé si le habrá pasado factura lo que se han quejado de los cambios de vuelo y todo lo demás. Contrario a México, que ya estaba estipulado así, que se iba a quedar en México si terminaba primer lugar y que no se ha movido, digamos, de su propia sede, es más allá de viajar a Guadalajara nomás. Pero no me esperaba un Ecuador tan débil y México bien que se clasificó. Están, yo le digo que este es su quinto partido. Es cierto, va a ser su sexto, pero este es su quinto partido. Contra Inglaterra, ya no me quiero equivocar más de lo que ya me he equivocado, pero le doy pocas posibilidades. Al Tri, que ayer me gustó bastante, no esperaba un equipo tan que fuera a presionar tan alto, que jugara con tanta intensidad y con tan buena idea como lo hizo ayer el equipo del Vasco.
1: Tiene que echarlo todo México ahí, porque si logra ganar, yo sé que suena locura, pero sí, si logra ganar, viejo, se podría encontrar o con Brasil, en el que sería una verdadera locura en cuartos, o con Noruega, que es un rival contra el que no veo por qué no pueden también soñar, si a estas alturas, si está ahí.
3: Porque lo hemos visto de Noruega, o sea, no son equipos que inalcanzables para México, pues.
1: Para mí es más
3: por el momento, ¿no?
1: Es más difícil el partido contra Inglaterra.
3: Exacto.
1: ¿Qué pasó, Diego? Sí. Hola.
3: México desde el 86.
1: Dime, te escuchamos.
2: Que les decía que México, si se clasifica a cuartos, que será hasta entonces que saldrá de México.
1: Sí. Uh-huh.
2: Hasta entonces, si se clasifica cuarto, hasta entonces México dejará territorio azteca para viajar a los Estados Unidos, mientras seguirá jugando ahí. Y de hecho, no sé si ustedes acordarán, pero en los primeros días de esta competición, cuando hablo con Rodolfo Landeros y con periodistas mexicanos en un sondeo que hago, justo todos querían a Inglaterra,
1: sí, me acuerdo,
2: en octavos, en el Azteca, porque decían, con nuestra gente, con la altura de Ciudad de México y con el recuerdo inglés jugando acá, ojalá, es claro, arman toda la atmósfera en aquel momento. Ahora imagino que deben de estar un poco más emocionados de ese partido.
1: En México ya ganó, porque con independencia de lo que pase, ya tiene un tema para seguir hablando. Ha cambiado la vibra alrededor del equipo. Hoy todos le creen al Vasco. Hoy son un pueblo unido, veas, excepto Faitelson, todos están subidos en ese carro. Faitelson no se ha subido al carro, no porque por razones profundas, sino porque le juega la contra. Vea, entonces, pues. Pero ya México ganó. Con independencia de lo que pase, estiró su mundial, logró meter todos los partidos al Azteca que le cabían.
2: Exacto.
1: ¿Verdad? Y no ha hecho el ridículo si perdés con Inglaterra. Creo que le puede pasar a cualquier país del mundo.
3: Mira, aquí tengo un dato, ¿verdad?, Diego, que le va a gustar a Rodrigo Arias. Con 17 años y 259 días, el mexicano Gilberto Mora se convirtió en el segundo jugador más joven en ser titular en un partido de eliminación directa en la Copa Mundial de la FIFA, solo superado por Pelé.
1: Así es.
3: En 1958, con 17 años y 239 días, solo 20 días ahí de diferencia.
4: Sí, para mí la alineación de Mora, lo que ilustra es que el Vasco va al ataque. Y eso, sí, o sea, claro, que el Vasco no tiene miedo, y eso a mí me sorprendió tanto. Y no solo fue la alineación de Mora, fue la verticalidad de México. Yo creo que ahí le ganó Ecuador. Para mí, yo no le quito nada a Ecuador. Para mí, Ecuador se vio mal porque México lo hizo ver mal. No es que Ecuador de repente... Para mí, ya cuando empiezan a decir, es que viajamos 9 horas, esos son pretextos de perdedor. Cuando perdés empezás a dar mil pretextos. Esos son pretextos de perdedor. Si hubieran ganado Ecuador...
2: No es que ha perdido. A ver, no es que ha perdido por eso, pero también influye. A ver, Ecuador no perdió pero claramente el que pase en el CAR, el que le toca hacer un viajecito de una hora, tiene una ventaja. Repito, claro. Ecuador no perdió por eso, pero también es algo que hay que mencionar.
1: Bueno, los locales siempre juegan con eso a favor. Pues y sí, así también exacto. ha sido la historia de los mundiales.
4: Pero cuando Inglaterra le gane el domingo con Harry Kane, no van a decir nada.
1: Sí, sí, la verdad es que... Bueno, cada quien, ¿verdad? Porque Irán se pasó quejando y jamás nunca nos importó aquí en este programa. Y bueno, su ex técnico, porque ya Becacheche también dio un paso al costado. Pues, ¿verdad? Y se puso a quejar. Ya vas a ver si el paraguayo cuando lo eliminen. Se va a quejar de que el capitalismo potencia más a unos países que a otros y los países... Sí. En fin, todo ese rollo. El mundo se saca las lágrimas con el pañuelo que le toca.
4: Y ya no va a hablar de la cumbia ahorita que ganó Paraguay, todo es lindo y el cóndor pasa y todo lo que quieran de cultura, pero después de perder ya nada vale, es circunstancial todo ese discurso.
1: El mundial, es que en el mundial pues se trata de ir pasando rondas. Oigan, me vamos a pronosticar, vamos con guerra de pronósticos, mano.
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1: Bueno, vamos a ver, quedan 2 partidos a las 2 de la tarde. Bueno, primero en la tabla, Diego Tovar sigue líder con 10 puntos, luego con 9 Bruno Porcio y Pablo Leguizamo, que le acaba de pegar al triunfo inglés 2-1, luego Fernando con 8 puntos y luego un pelotón con varios de nosotros entre los 7 y los 4 puntos, un poco de todo ahí. Bélgica-Senegal, doctor Bruno Porcio, 2 de la tarde.
5: Gana Bélgica 1-0, gol de Leandro Trossard nuevamente.
1: Bárbaro, yo también digo que 1-0, que se nos cumpla, por favor. Señor Arias.
4: Para mí gana Senegal, no sé ni por qué lo digo. Ayer estaba pensando algo, creo que gana Senegal 1-2.
1: Pues sí, un sopapo en oscuro, ¿verdad?
4: Pues sí.
1: Este es un sopapo en oscuro, este partido puede pasar cualquier cosa. Señor Membreño.
3: Yo dije 1-1 y me voy a quedar ahí.
1: Y ahí penalti, ahí que penalti, pase lo que sea.
3: Que sea.
1: Y Diego López.
2: Gana Bélgica, 2-1.
1: 2-1, muy bien. Bueno, y finalmente a las 6 de la tarde, Estados Unidos contra Bosnia-Herzegovina. Hay una estadística que a mí me costó creer. Estados Unidos no le gana a un equipo europeo en el Mundial desde hace muchos años, desde el 2002, cuando le ganó a Bélgica. No, a
4: Portugal.
1: A Portugal, 3-2. Desde entonces ha jugado, entiendo que 10 partidos y no ha ganado ni uno contra equipos europeos. Ya esta es. Tiene que ser.
4: Debería ser.
1: Esta señor, va a ser. Señor Arias.
4: Estados Unidos 2-0.
1: Aquí decía 3.
4: Está bueno, 3, sí.
1: Yo, como usted diga. Como
4: está
1: usted
4: bueno, guste. Sí, me quedo con los 3.
3: 3.
1: Bruno Porcio.
5: 1-1. Y en los penaltis, ¿quién sabe?
1: ¿Quién sabe? Señor Membreño.
3: 2-1 le puse a Estados Unidos. 2-1 Estados Unidos.
1: Muy bien. Y yo digo que ganan 3-1. Espero que sea un hat-trick de Balogun, porque lo tengo en el Fantasy. Mire, en el Fantasy hay un bonus que tú puedes ponerlo o activarlo en la etapa que quieras y entonces te le dan puntos extra a tus jugadores si pasan de esa ronda. Yo te aseguro que todos los jugadores hemos fracasado porque en todos los equipos había alemanes, había holandeses. Los franceses no fallaron, ¿verdad? No, bueno, hay ingleses, pero hoy se sufrió para que Inglaterra pasara también. Y esos han sido nuestros pronósticos para esta jornada. Diego López, te vamos a dejar descansar. Vamos a conversar contigo más noche. Supongo que estarás atestiguando, documentando la vibra norteamericana luego del choque contra Bosnia a esa hora.
2: Sí, tal cual. Por cierto, me gustó la camisa que andaba Rodrigo Arias, creo que ahora en la mañana, la vi en las redes sociales del Graficionado, una camisa de Estados Unidos.
1: Jugando con fuego. Eso es jugar con fuego.
2: No.
1: Mira, no. Si yo te dijera, las camisas que he visto en la redacción, vi una de Uruguay, ya viste. Vi de Alemania. Vi de España el día que empató con Cabo Verde. Juegan con fuego, esa es una mufa terrible, señor Arias.
2: Por cierto, no lo he escuchado hablar de la conferencia de Bielsa, donde todos pensamos que iba a apuntar hacia los jugadores y cargó con toda la culpa de él.
1: Ah, no, es que el hombre es un apóstol, definitivamente, Juana de Arco. Lo más hipócrita que he visto, Diego López.
2: No, el tipo muy sensato, en lugar de salir a matar a todos los jugadores y decir, me dejaron solo, hicieron caprichos, dijo, yo no logré potenciar este equipo, Valverde es un tipazo, Muslera es esto, y se la tiró toda para él.
4: Es que quiere otro trabajo.
5: Exacto.
4: Exacto.
5: Quiere que se vea bien ante el universo del mundo del fútbol y entiendan y digan, él no se mete con los jugadores.
1: Qué estoico, Bielsa. No, Diego López, no te comas ese show.
2: Algún día Rodro va a tener congruencia con eso, porque se la pasa diciendo que el fútbol es de los jugadores, pero ahora el fútbol es de Bielsa. Pero bueno.
1: Ay. Bueno, Diego López, puedes seguir con ídolos de barro que tenés.
2: Compañeros, ahora en la noche estaremos. Yo espero de verdad que sea una verdadera fiesta. Yo quiero vivir la fiesta. Sí. Con los estadounidenses ahora.
1: Bueno.
2: Estoy seguro muchos latinos ahí, pero quiero ver al estadounidense tal cual alentar a su equipo con el USA, USA. Así que estaremos en el Panfest más tarde.
1: Una gran noche para que eso ocurra. Un abrazo, Diego, cuídate.
2: Abrazo, compañeros.
1: Bueno, ¿cómo estamos de tiempo, mi estimado? Entonces vamos, que no nos queda tiempo para las tres, ¿o sí? Bueno, vamos con las tres de la Copa.
0: 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Y al pasar,
1: el delantero sueco Alexander Isak afirmó que Kylian Mbappé es un futbolista increíble después de que anotó un doblete contra los suecos. Kylian ha sido uno de los mejores en ese torneo, también lo es en el mundo. Sabíamos que iba a ser una tarea difícil enfrentarse a él, dijo Isak, que cerró su primer mundial con un gol y dos asistencias.
5: El lateral francés Malo Gusto afirmó que el equipo quiere ayudar a Kylian Mbappé a superar el récord histórico goleador de Lionel Messi en Copas del Mundo. Creo que cuando uno tiene la categoría de Kylian tiene que ir a buscar los goles, los trofeos y todo eso. Así que no nos sorprende y nosotros también queremos ayudarle en eso, por supuesto, dijo Gusto, quien subrayó que el objetivo más grande es hacer ganar a la selección de Francia.
3: Bueno, y será guerra psicológica, porque el noruego Erling Haaland considera que tienen muy pocas posibilidades de eliminar a Brasil. Lo dijo públicamente, entrevistado por la televisión, nada más concluir el partido de ayer. El atacante indicó, vamos a los octavos de final, habrá equipos excelentes, no será fácil, hay que ser realistas, no sé si lo lograremos. Nos hemos preparado mucho y seguimos muy preparados, dijo, y al ser preguntado por las posibilidades de eliminar a Brasil, el gigante noruego dijo, muy pocas. No, muy pocas, dijo él.
1: Creámosle, ojalá que sí sea Erling.
3: Y poco después,
1: perdóname. Erling, no lo intentes, sí, no juegues, Erling.
3: Vea que sí, vea. Poco después posó en sus redes sociales vestido con gorro y botas tejanas, convertido en el pistolero que todos los noruegos esperan que sea ante la selección de Carlo Ancelotti.
1: Muy bien. Y eso fue las tres de la Copa.
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1: 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Bueno, tenemos invitada aquí en la mesa más redonda del dial, en la mesa del Wiri Wiri al aire. Nos acompaña María Isabel Urrutia, ella es la mera mera de mercadeo del Centro Comercial Bambú y nos viene a contar un montón de cositas bien divertidas. Son casi vecinas nuestras porque estamos aquí en la Zona Rosa y el Centro Comercial Bambú está ahí en el corazón de las finanzas y del comercio y de los restaurantes de la Zona Rosa. ¿Qué tal, María Isabel? Bienvenida.
5: ¿Qué tal? Muchas gracias. ¿Qué tal ustedes? ¿Cómo están?
1: Aquí la pasamos bien felices. Estamos en mundialados.
5: Sí, nosotros también. Definitivamente. Estoy súper contenta de estar aquí. Gracias por la invitación. Y aquí venimos a contarles un poco de las actividades que vamos a tener en el Centro Comercial Bambú City Center para que puedan invitar a toda su familia y amigos para que puedan estar acá.
1: Vamos a ver, arranquemos. Nosotros hemos tenido el gusto de acompañarles, de participar de las actividades que ustedes realizan en el tercer piso. Han acomodado unas pantallas muy bonitas y sobre todo una zona muy cómoda, María Isabel. ¿Se puede la gente acercar ahí de qué horas a qué horas o puede ir a ver todos los partidos? ¿Cómo es la cosa?
5: Tenemos todos los partidos. Desde la inauguración estuvimos transmitiendo los partidos hasta la clausura. Encendemos pantallas desde muy temprano en la mañana para que puedan llegar con sus familias, amigos, vecinos, mascotas. Tenemos aliados comerciales que llegan a dejar sus menús, incluso ahí pueden llegar a pedir sus comidas. Y tenemos actividades especiales también.
1: Mira, es pet friendly el centro comercial, ¿verdad?
6: Sí, así es.
5: Tenemos estaciones de bebidas y tenemos también estaciones para limpiar, ¿verdad? Y estamos muy pendientes también de que no suceda ningún accidente, pero somos bienvenidos, ¿verdad? Para todo público.
1: Qué bonito eso. Yo llevaría mi pastor alemán, pero primero no tengo pastor alemán y es número dos, los alemanes ya no están en el mundial. Molestando aquí a Rodrigo.
5: Sí.
1: Pero sí, muy bonito ese detalle del centro comercial. Ahora, a cualquier hora, ¿a qué horas apagan las pantallas?
5: Hasta el último partido. De verdad que sí. Iniciamos partidos, bueno, los primeros en la mañana eran a las 10 de la mañana, hoy ya cambiaron un poco los horarios, pero empezamos desde el primer partido hasta el último. Entonces, definitivamente nosotros a través de la transmisión de Tigo estamos autorizados para poder transmitir todos, ¿verdad?, los partidos y en temporada, ¿verdad?, toda la temporada del Mundial.
1: Muy bonito, han acomodado ahí.
5: Sí, los invitamos, ahorita ya tenemos una pantalla grande, ¿verdad? Tenemos un graderío, un aforo de hasta 100 personas, entonces realmente es un lugar bastante cómodo, fresco, ¿verdad? Aire natural también, porque es en el área de terraza, y les invitamos, ¿verdad? También para que puedan disfrutar de las promociones que tienen nuestras marcas. 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
1: Excelente. ¿Qué otras promociones tiene María Isabel? Porque nos enteramos de, bueno, hay un famoso balón, el balón es más famoso que la trionda, ¿verdad? El balón del Centro Comercial Bambú, y entiendo que a partir de ese hecho han hecho, ustedes han organizado una promoción.
0: Totalmente. Bueno, de hecho, esta es una historia pues bastante, ni nosotros nos esperábamos que se iba a pasar. Entonces, la pelota voló digitalmente a alrededor de 20 países. Entonces, a raíz de esto, nosotros queremos pues agradecer también, ¿verdad?, la dinámica a través de ticket de compras por $30 o más. Ustedes se acercan a una tómbola que tenemos a la par de la pelota que tenemos en el Comercio 1.
2: ¿Es la misma pelota? ¿O es otra?
0: Es otra.
1: Ah, vaya. Es que sí, la otra se hizo tan famosa que...
0: No, de hecho la gente piensa que esa, la pelota de adentro fue la que voló, pero no fue.
2: No, había otra afuera. Sí, sí, sí.
0: Entonces, la que voló, pues, la guerrera dañada, la tenemos. Pero, no, tenemos una adentro que es la que ustedes han visto en nuestras redes sociales, la que ven en el Comercio 1. 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
1: Ah, mire, pero esa pelota llegó a todo el mundo.
0: Llegó a todo el mundo, definitivamente.
1: ¿Tienes una idea de cuántos millones de visualizaciones habrá tenido?
0: Uy, han de haber sido...
1: Es que no sé.
0: Es que yo lo vi, incontable.
1: Yo lo vi en Al Jazeera. Yo lo vi en...
3: En la BBC.
1: En la BBC.
0: Sí.
1: Lo vi en periódicos estadounidenses.
0: Francia, Australia, llegó a Inglaterra. O sea, llegó a una cantidad de verdad que incontable de países. Nosotros, al momento de hacer el análisis, de verdad que no podíamos ni siquiera contabilizar, ¿verdad?, para ir sumando, ir viendo eso, pero en realidad llegó a 20, o sea, nosotros dijimos unos 20 países, dentro de esos 20 países están escritos en el cupón, y usted puede elegir a uno de ellos para que usted pueda participar.
3: ¿No sabes si llegó a Argentina?
0: Claro, llegó a Argentina.
3: Ah, porque es que si yo me lo gano, me iría a Argentina.
0: Sí,
1: pero usted
0: totalmente
1: no puede participar.
3: No, María. Pues sí, en caso. Pues, le voy a
1: sí,
3: decir.
1: Pues, le estoy molestando, señor Rodrigo.
3: A mí me encantaría ir a un bife, echarme un bife a Argentina.
2: Ah, buenísimo.
0: Sí, no, totalmente. 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El sorteo se va a llevar a cabo el último día del Mundial, que es el 19 de julio.
1: Ah, muy bien. Entonces, ¿Cuánto es el ticket de compra mínimo?
0: $30.
1: Puede ser de cualquiera de los negocios del Centro
0: de
1: Comercial.
0: De cualquiera. Restaurante, comercio, kioscos, tenemos un estudio de pilates también, entonces definitivamente cualquiera puede participar, y son acumulables, es decir, si son $30 tiene derecho a un cupón, si son $60 son dos cupones, y así va sucesivamente.
1: Muy bien.
2: Ajá. Ah, muy bien.
1: ¿Usted dónde iría, doctor?
4: A cualquier... Argentina, no.
1: Ok. ¿A dónde iría?
4: Clarísimo. No sé, me gustaría ir a Londres.
0: Está incluido en la lista.
2: Yo también. Yo quise ir a Londres.
1: Inglaterra.
2: Argentina ya fui.
1: Qué bonito.
2: No, Londres.
1: Sí, mire, yo el pilates sí no creo que ahí vaya a consumir $30. Pero hay unos restaurantes muy buenos en el Centro Comercial,
4: sí,
1: así que...
4: Sí,
1: ahí delicioso. Nos podemos ir, ahí... Podemos decir las marcas, ¿verdad?
0: Claro.
1: Sí. En la Cajutla yo lo recomiendo altamente. Muy bueno.
3: Sí, es donde, en la zona de la cancha hay una pizza muy buena. Sí.
1: Ah, la Olorno di Fa, buenísima. Sí, sí,
2: buena, sí.
1: No, y también hay otro restaurante italiano.
4: Monteroso.
1: Muy bueno, ese, sí. Buenísimo.
0: Bueno, no, hay muy bueno.
1: Una buena oferta gastronómica en el Centro Comercial.
0: Sí, Donkeys también. Donkeys. ¿Verdad?
2: También es bueno. Donkeys. Muy bueno.
0: Bruto. O sea, de verdad que tenemos muchas marcas, ¿verdad? Entonces, les invitamos, ¿verdad?, para que puedan darse una vuelta. ¿Verdad? 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
3: Mire, yo tengo un niño chiquito y le encanta la piscina de pelotas que está en el segundo nivel.
0: ¿Sí?
3: Ahí puede pasar todo el día y llora cuando lo sacamos de esa piscina de pelotas.
0: Sí,
3: impresionante.
0: Es un éxito. De verdad que ese lugar está pensado precisamente para eso, ¿verdad? Que los niños pasen un montón de tiempo y rato que deseen, y ya luego los papás ya van por un cafecito, ya se van por una bebida más fresca. Entonces, definitivamente es un éxito.
1: Ya están poniendo mal al niño.
3: No, de cierto. O sea, estoy poniendo en bien a la piscina de pelota.
1: Ah, bueno, sí, pero
0: sí,
1: sí, está
0: sí.
1: Llevando Schnelling de bueno. Paso.
0: Sí, no, y de hecho ese es el objetivo, ¿verdad? El centro comercial está pensado para públicos de todas las edades. O sea, hemos, de verdad que todas las actividades, es muy raro que no haya algo pasando en el centro comercial. Uh-huh. O sea, tenemos talleres para niños. De repente una marca se quiere aliar con nosotros para hacer alguna actividad como un cuentacuentos, por ejemplo. O traemos uh-huh. invitados especiales. Bueno, esta actividad mundialista que nos vino a caer súper bien, ¿verdad? Porque uh-huh. es una temporada y una jornada bastante uh-huh. grande. Pero tenemos también música en vivo, tenemos artistas especiales que llegan a dar algún show, un espectáculo. La temporada de Navidad, el Día del Niño, son las más altas, ¿verdad? Entonces, se pone muy bonito, se pone muy bonito, y el centro comercial se presta también para que llegue desde el adulto mayor hasta los más pequeños.
1: Hay que decir también que cerca de la zona donde nuestros amigos de Bambú han acomodado para que usted vea los partidos, hay una pequeña exposición de camisetas mundialistas del gráfico. Ahí hemos tenido el gusto que nos permitan acompañarles, y ahí tenemos algunas fotos que recrean esos momentos, sí. ¿Verdad? Y sí. Un poquito de todo.
3: Sí, fotos exclusivas de la prensa y el gráfico, que ha estado en mundiales, y camisas increíbles, ¿no? De los años 70, los años 60, todos los mundiales están ahí.
1: Hay una de la Italia del 82, doctor.
4: Sí, claro. Linda, claro. Linda camiseta del Coq Sportif.
1: Sí, ahí hay de Argentina del 78, sí. Hay de la Unión Soviética, en fin, así es que...
3: La Iniesta del 2010. Sí.
0: Y ha sido un éxito, porque un montón de gente ha llegado, se ha tomado fotografías y conocen más de la historia, ¿verdad? De cómo se ha venido, de los 10 eventos más importantes, ¿verdad? Del Mundial.
1: Es que el Mundial es tan divertido, ¿verdad?
4: Sí.
1: Claro. Lástima que ya casi se nos acaba, así que usted no deje pasar la mitad del Mundial que está todavía por jugarse. Y dése una pasadita por el Centro Comercial Bambú, que tiene, aparte de esta zona, una oferta comercial y gastronómica muy, muy, muy divertida. Uh-huh. Yo no he llevado a mis chuchitas, fíjese, pero es una gran ayuda que haya lugares pet friendly, uh-huh. porque hay gente que no sale sin su perrito o
0: sí,
1: su perrita.
0: Son parte de la familia, definitivamente.
1: Uh-huh. Sí, no he visto todavía perritos con camisa,
2: Camisa de los
0: hemos visto varios.
1: Ahí en el centro comercial.
0: Sí, hemos tenido también pasarela de perritos. Antes del mundial se estaba promoviendo ya como el premundial. Y hubo una pasarela de perritos donde las mascotas iban disfrazadas de camisa del mundial.
1: No me enteré, llevaba mi perrita.
0: Nos tiene que seguir en redes sociales. Ahí ponemos toda la agenda mensual.
1: ¿Cuáles son las redes sociales?
0: Bambú City Center.
1: Bueno.
0: En todas las plataformas. TikTok, Instagram.
1: Tomen el dato, Facebook. ¿Verdad que hay una tienda de artículos para mascotas en el centro comercial?
0: Sí, bueno, de hecho tenemos OneTap, que uh-huh. tienen también, ellos apoyan mucho al emprendedor y tienen artículos de líneas para mascotas. Y Miniso, que también tiene su línea para mascotas.
1: Sí, me pareció ver por ahí. Tienen un bueno, le vamos a hacer aquí publicidad, pero es que me gustó, me sorprendió. Vi que tienen una especie, es como una plataformita. Entonces, si usted tiene un perrito o perrita que está muy viejito y no se puede subir a la cama, y usted lo deja que se suba a la cama o a los muebles, es como una rampita. Ajá, y el perrito, sí. Perrito se puede subir.
0: Sí, para no dañarse sus articulaciones.
1: Las patitas, ¿verdad? Así es que uh-huh. yo no lo he comprado porque me dicen que mucho consiento con mi mascota, pero sí lo vi la última vez que estuve en el centro comercial, vi esa tienda que me llamó mucho la atención.
0: Sí,
1: bueno,
0: sí.
1: Pues entonces, hoy a las 2 se puede ir a ver el partido ya ahí al centro comercial.
0: Claro Bambú, que sí, hasta el último del día.
2: Y acuérdese que $30 de consumo participa en la rifa del
1: para boleto. Que usted llegue tan lejos como el balón de Bambú.
2: Correcto.
0: Así es.
2: Y si sí, Rodrigo.
1: ¿Y si sí?
3: ¿Por qué no?
1: ¿Y te vas a dónde es que quieres ir?
3: Argentina.
1: O se van, se van a Inglaterra, al Lombreño, quiere ir a Manchester, el doctor quiere ir a Londres. Y yo no voy a participar, yo soy generoso. Yo lo que voy a ir es a comerme una pizza para ver ahí la pantalla en el horno de Faf.
0: Sí, y recuerden que hay premios pizzas. También. Hay premios, tenemos gift cards que estaremos rifando en fechas especiales.
1: Muy bien. Ey, mañana van a tener gift cards.
0: Claro que sí.
1: Bueno, vamos a decirlo, mañana ahí vamos a estar con Rodrigo y con Bruno viendo el partido España-Austria. Ahí habrá sorpresas para todos nuestros oyentes, así es que desde ya quedan invitados. Un gusto haberlo tenido con nosotros.
0: Muchas gracias a ustedes por la invitación. Y ahí nos vemos mañana.
1: Formidable. Pasen ustedes, nos vamos ya, ¿verdad, Sammy? Ya nos vamos, ¿nos das permiso? Bueno, pasen ustedes.
2: Bye, pues.
1: Una feliz tarde.
0: Gracias.

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6: 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Y dentro de esa rica y casi centenaria historia, hay todo tipo de marcas, récords y estadísticas que valen la pena repasar. 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
7: El gol más rápido de la historia. El gol más veloz en un mundial lo anotó el turco Hakan Şükür en el Mundial de Corea-Japón 2002. Ocurrió a los 11 segundos de haber empezado el partido contra Corea del Sur. Ni tiempo de acomodarse en la silla les dio a los fanáticos.
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1: Hola, hola, buenas tardes, ¿qué tal, cómo están amigos y amigas? Llegamos a la mitad de la semana, miércoles 1 de julio, marcando el inicio del séptimo mes del año 2026. Y ya solo nos van quedando 5 meses para este año. Imagínese usted cómo el tiempo va avanzando, ¿verdad? Pero bueno, vamos con música para planchar, el programa grupero romántico que llega a usted por una fina cortesía de Samaritana, deliciosa tradición, Tropigás, la llama de El Salvador. 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Nerven, que nada le quite el sueño, duerma como un bebé con Nerven. 2224-6180-769901-21, las líneas que lo conectan esta vez con dos canciones de su artista favorito, es lo que va a disfrutar a partir de este momento en Música para Planchar. Así es que a darle volumen a la radio, a solicitar sus doble de su artista favorito y por supuesto a cantar cada uno de los éxitos que sonarán en esta hora llena de sentimiento. Iniciamos así.

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1: Buenas tardes, don Hugo. Bonito programa que tiene. Todos los días lo oímos aquí de Cojutepeque, Marta Dina. Póngame dos canciones de Miguel Ángel, por favor. Gracias.

0: Uno de los mega éxitos de Miguel Ángel, solicitado desde Cojutepeque. Saludos hasta Quezaltepeque, Monte San Juan, San Vicente, disfrutando de música para planchar esos miércoles de dobles. Gracias, amigos, por la sintonía. Por acá también nos saluda Antonio. Gracias a Zuleimita, que también está conectada con nosotros a través de fiesta.com.sb en Canadá. Otro amigo que es fiel a este programa desde Cuscatancingo, don José Barahona, siempre pendiente de nosotros. Saludos hasta Carolina del Norte. Gracias por la sintonía también en Santa Ana, reportándose por acá nuestros buenos amigos en Santa Ana. Carlita, reportándose desde Canadá también. Tengo por acá que don Efraín, ya en la ruta 1, a todo volumen nos lleva. Así es que saludos para todos los pasajeros que van ahí en ruta de la ruta 1. Me imagino yo que en el centro de San Salvador. Ah, no, ya ahorita en estos momentos está esperando que le den el tiempo para salir con al trabajo de la tarde. Así es que saludos, don Efraín, gracias por la sintonía, siempre pendiente de nosotros. Por acá ya nos saludan también desde Houston, Texas, Gerson, conectado, un doble de los Rebeldes. Si ¿Sí le gusta la música de los Rebeldes a usted, vea, don Gerson? Siempre solicita un doble este día. Vamos a la pausa importantísima y regresamos con más en este miércoles de dobles de música para planchar.
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14: Hola Hugo, buenas tardes. Soy Carla desde Toronto. Me gustaría que me pusieras canción de los Bukis, doble. Gracias, que tengas un lindo día. Saludos.

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1: Buenas tardes. Les saludo de Santa Tecla. Me podrá complacer con una dos doble de Ana Graviel, por favor. Buenas tardes.

0: Complacíamos en este segundo bloque música de Ana Gabriel. Muchísimas gracias por estar con nosotros disfrutando de este Música para Planchar y sus miércoles de dobles. Saludos hasta San Lorenzo. Heidi nos sintoniza en Cuisnahuat a todo volumen. Saludos a quienes nos sintonizan en Panchimalco. También ahí nos pedían un doble de los Bukis. Complacíamos en este segundo bloque. Por acá me piden saludar a Juan Carlos Landaverde González. Hoy cumple 42 años en San Juan Nonualco. Así es que saludos para usted, don Juan Carlos Landaverde. Que la pase muy bien. Que Diosito me le dé mucha salud, prosperidad y bendición. Por acá que nos dicen, otra cumpleañera, ella se llama Adela Barrera, conocida como La Pajarita, dice, en San Jacinto, fiel oyente, a todo volumen, disfruto de este programa. Saludos Adela, que la esté pasando muy bien, que Diosito me la bendiga con mucha salud, mucha paz y mucha prosperidad. Por acá también me piden otro saludo para otra cumpleañera. Abigail de parte de su mami, dice, allá en Cojutepeque, el pasado 27 estuvo cumpliendo años, así es que saludos a Abigail de parte de su mamá y de toda su familia. Gracias por estar siempre disfrutando de Música para Planchar a esta hora de la tarde. Vamos a la pausa y ya regresamos.
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1: Hola, hola, buenas tardes, Radio Fiesta. Por ahí los saluda Moto Moto de la ciudad de Morena, Santa Ana. Un saludito para todos los taxistas de El Parque Colón. Ahí quisiera que me complaciera con un doble del grupo del conjunto Primavera. Saludos, bendiciones, feliz tarde. Y un saludo para los taxistas del grupo de taxis El Colón, especialmente para la Pedrina, Chico Tortilla, para el Coyote, el Mudo. Los saluda Moto Moto. Gracias, bendiciones, bendiciones.

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1: Se nos fue la hora, amigos y amigas, rápidamente. Mire, ya faltan 8 minutos para las 3 de la tarde. Pues bueno, yo los quiero invitar para el día de mañana. Venimos con la planchada y las canciones de despecho. Así es que solo canciones de despecho es lo que usted podrá disfrutar de 2 a 3 de la tarde aquí en Música para Planchar. Desde ya queda totalmente invitado. Los dejo en buenas manos. Viene Héctor Rivera y más buena música. Sigan disfrutando.

lo que resta de la tarde en la mejor sintonía, Radio Fiesta 104.9. Y me voy a despedir con un doble de Rocío Dúrcal, haciendo la invitación que no se pierda. Mañana es jueves de despecho y esta canción también seguramente más que alguna fémina va a poder solicitarla. Aquí está Rocío Dúrcal y dos canciones de sus más grandes éxitos. Se me cuidan mucho. Un abrazo grande para todos.

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16: Hola mi gente linda y trabajadora, ya estamos listas para hablar de lo que nos apasiona. Súbale volumen que hoy nos vamos con los hipotes que mandan en la cancha. No todo es Messi o Cristiano. Ojo con Lamine Yamal, que con 18 años ya hace maravillas. O el brasileño Endrick, que tiene una potencia que asusta. Son jóvenes, pero juegan como veteranos y vienen a comerse el mundo en el próximo Mundial. ¿Sabían que Pelé sigue siendo el jugador más joven en ganar un Mundial con apenas 17 años? Estos bichos de ahora tienen ese gran reto. ¿Podrán levantar la copa siendo apenas unos adolescentes? Hasta que llegamos con Las Mujeres Hablamos de Fútbol. Nos escuchamos en la próxima.
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0: Atentos al tiempo, llegamos a las 3 de la tarde, 11 minutos en todo El Salvador. 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
0: Gracias, feliz tarde. Nosotros acá continuamos con más, por supuesto, poniéndole sabor a la tarde de este miércoles 1 de julio.

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11: Buenas tardes, disfrutas con...
12: Buenas tardes, don Héctor. Saludándole aquí a Soyapango, Yolanda Monterrosa. Quisiera que me complaciera con una canción. Y cachi, cachi, bombo. Por favor, don Héctor.

0: el Cachibombo. Ahí estamos complaciendo la música de Eduardo Antonio cuando llegamos a las 3 de la tarde, 27 minutos, 3:27 en todo El Salvador. A ver, ya se nos acerca cada vez más la hora del cafecito. Hay que disfrutarlo, ¿verdad? Hay que irse a preparar un cafecito. Hoy, en cuanto a los deportes, el fútbol, está jugando Bélgica, Senegal, van en el minuto 64, va ganando Senegal a Bélgica. Hoy a las 6 de la tarde se enfrenta Bosnia-Herzegovina junto a Estados Unidos. Híjole, esto va a estar medio complicado. ¿Qué más? Ya terminó Inglaterra, República del Congo, ganó Inglaterra 2-1 a República del Congo. Mañana, a eso de la 1 de la tarde, va España, Austria. ¿Y qué más mañana? Bueno, aquí solo me han anunciado este ahorita. Mañana. Bueno, así están las cosas. Vámonos con más música. Aquí está Johnny Molina y los Sabaneros. Aquí está la botellita. Necesitamos agüita. Está fuerte el calor ahora. Hay que hidratarse, señores.
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1: Vayan los reclamos.
2: Buenas tardes, disculpe, y música de Romeo Santos ponen, porque si ponen, me puede poner la de que dice: me voy de la casa y vendo el anillo. Así dice la canción. Por fin, gracias.
1: Vaya Romeo Santos. Vámonos con la música de Héctor El Torito Acosta. Esto se llama Me Voy. Dice por acá también: hola, buenas tardes, salúdenme a la gente de Cojutepeque. Quiero mandarle un saludo a mi mamá que se llama Yanira y quiero que me le complazcan con una canción de la Orquesta Canela, con una vela en la mano, dice. Bendecida tarde, siempre en sintonía con toda la actitud. Me llega.

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0: Pam, pam, pam, pam. Bueno, ahí está la Sonora Dinamita, talento de televisión. Quiero saludar a la gente de Armenia, también a la gente de Ade Sonsonate que se han reportado con nosotros. Gracias.
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0: Atentos al tiempo, 4 de la tarde, 27 minutos. 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
0: Nosotros acá continuamos con más, por supuesto, seguimos disfrutando de los especiales de la fiesta, hoy Los Temerarios.
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4: Con mucho gusto llegamos a las 5 de la tarde, 2 minutos 52.
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14: 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Y dentro de esa rica y casi centenaria historia, hay todo tipo de marcas, récords y estadísticas que valen la pena repasar. 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
15: El gol más rápido de la historia. El gol más veloz en un mundial lo anotó el turco Hakan Şükür en el Mundial de Corea-Japón 2002. Ocurrió a los 11 segundos de haber empezado el partido contra Corea del Sur. Ni tiempo de acomodarse en la silla les dio a los fanáticos.
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0: 5 de la tarde, ya 25 minutos, 5:25 en todo El Salvador. Tengo visita en la cabina de Radio Fiesta 104.9. Hay muchas personas que nos escriben y nos preguntan cómo está el Chele, cómo está Ricardo Sepúlveda, qué hace hoy Ricardo, está descansando, cómo ha salido de su operación, qué anda haciendo este muchacho. Pues bueno, quiero contarles que para aquellas personas que siempre están ahí pendientes de cada uno de los locutores de Radio Fiesta, hoy en especial en la salud de Ricardo Sepúlveda, quiero contarle que aquí lo tengo en cabina. Chele, ¿qué onda? Ay, papá, bienvenido.
1: ¿Cómo vas?
0: Aquí, mira,
1: ¿cómo
0: vas? Bien. ¿Cómo vas? Tranquilo. Aguillemos. Aquí contento de tenerte en la cabina y por supuesto para que le contes a la gente cómo va tu proceso. Ya, mira, gracias a Dios.
2: Tengo 12 días, que no, ¿cuándo fue que me fui yo? 18, ¿verdad?
0: El 18, jueves 18.
2: Primero un saludo para toda la fila, audiencia hermosa, que la amo con todo mi corazón, y saben que los amo con todo mi corazón, se lo demuestro todos los días y cada vez que lo veo en la calle, igual. Tengo 13 días de estar fuera de la radio. Sí. Siento que tengo 2 años.
0: Claro, es que mira, estar aquí, esto hace falta, platicar siento con la gente.
2: Mira, yo me levanto en la mañana conectado. Y siento que... Qué horrible, digo, yo tengo como 2 años de estar afuera. No, hombre, si lleva 10 días. 13 días, hoy llevo 13 días. No, hombre, yo siento que tengo 2 años de no venir.
0: 2 años, pero mira, a pesar del el tiempo que vos sentís, esa gran distancia, la gente quiere saber, conocer cómo va tu proceso.
2: Bien, gracias al
0: tu
2: Señor.
0: Salud,
2: bien,
0: cómo saliste.
2: Señor, bien. Hoy fuimos al hospital a que nos quitaran unos puntos de los 29 cuantos que nos han dado. Me quitaron unos ahora, 4 o 6, no sé cuántos me quitaron. Una parte nada más, la otra semana. Me encontré un oyente ahí, por cierto, que tenía una ileostomía. Le dije que le iba a mandar saludos porque venía a la radio hoy. No me acuerdo cómo se llama, andaba
0: con la esposa.
2: Con la hija. Con la hija andaba, que tenía una ileostomía también. Un señor que iba en una silla de ruedas, lindo. Llega una enfermera y me dice, Chelito, ya lo voy a pasar, pero no sé a dónde lo vamos a... Porque me vieron en el octavo piso de del edificio del Seguro Social. Y me dice la doctora, Chele, ya te voy a pasar a una habitación, solo que no sé en cuál te vamos a recibir, te vamos a chequear los puntos. Va, chivo. Entonces el señor oyó. Y se me queda viendo y me dice, ¿usted es Chele Sepúlveda? ¿En la radio Fiesta? Sí, le digo yo. Puchica, me dijo. Y usted sí ha orado por usted todos los días. Me dice que mira dónde me lo voy a encontrar. ¡Qué alegría! Y se paró la hija. Digo, ¿eres usted el Chelito? ¿Le puedo tomar una foto con mi papi? Sí. Entonces ya acercó la silla de ruedas y nos tomamos una foto. Si la ven ahí en las redes sociales hoy, es el señor con el que me tomé la foto hoy ahí. Y salimos bien, la operación está bien, está sana, gracias a Dios. Nos quitaron unos puntos, la otra semana nos quitan otros. Y de ahí solo esperar a que se quiten los gases de la operación postoperatoria y de ahí a venir a trabajar a partir del 17 de junio otra vez.
0: Mira, la verdad que la mano de Dios es grandísima.
2: Solo ves ahí.
0: Increíble, uno nunca sabe en qué momento va a pasar algo, una situación. Pasar un proceso también porque...
2: Trust the process.
0: De repente, bueno, empezamos el año tranquilos, sí. Aniversario. Sabías que sí ibas
2: a... Iba a haber una operación, pero todavía lo dije yo aquí, ¿verdad?
0: Sí, todavía...
2: Uno no sabe si se va a quedar o se va a ir, pero...
0: Todos sabíamos que te ibas a someter a algo, pero nunca nos imaginamos...
2: La magnitud.
0: Que iba a ser en su momento o en el camino se iba a complicar la situación, ¿verdad?
2: Sí.
0: Recuerdo cuando nos escribió parte de tu familia, tu hermano, que te habían prácticamente sedado...
2: Tuviste varios días.
0: En
2: coma inducido.
0: Sedados. Cuando se te complicó la operación.
2: Sí.
0: Bueno, tantas cosas y bueno, y
2: se
0: la gracia.
2: Se nos queda el chale así el doctor.
0: La gracia y la bendición de Dios.
2: A mí me contaron.
0: Aquí estás.
2: Sí.
0: Y estás para contarle a la gente y así como la persona que te encontraste en el hospital, hubieron o hay todavía muchas personas que preguntan.
2: Hoy me invitó a desayunar el Gosno Osni también. Me lo encontré fuera del seguro. Qué gusto verte, sentate. Hagamos un podcast, me dijo, está manejando una radio cristiana. Hagamos un podcast. Quiero oír tu testimonio, porque el tuyo es un testimonio. Sí, leo un testimonio. Y es un testimonio para dar a la gente que nos demos cuenta en realidad que todos nos vamos a morir, hombre. Y la gente no entiende. Todos vamos para ahí. Y si, no vivimos, y si no vivimos felices, no vivimos agradecidos, no vivimos dándole lo mejor a la gente, no vamos a vivir en paz, hombre. Mañana no hay. La gente le dice a uno, después. El después no existe. Saludos para toda la gente de Venezuela, por cierto, que yo chillo todas las noches con la gente de Venezuela, ¿cómo está? ¿Quién iba a pensar que iban a tener eso? Todos los salvadoreños que se han ido, al presidente de nuestra república que mandó a ese montón de aviones, que se quejan, que hablan y hablan, no importa, pero ahí están los salvadoreños, tomando ese montón de videos, sacando un montón de gente, llevando alimentos, llevando agua, llevando lo que sea, y ahí están colaborando todos los salvadoreños. Con esa catástrofe que ha pasado ahí y estamos aquí de todo corazón. Si yo estuviera aquí, estuviéramos haciendo un montón de cosas también para apoyar. De la casa es otro rollo, pero los de verdad con todo el corazón puesto ahí porque la gente no sabe cuándo le va a pasar algo.
0: Exacto, uno nunca sabe, mira, tantas cosas que están sucediendo. A ver, mira, y contarnos algo también que, bueno, para la gente pues que está al otro lado y que quiere...
2: Ya le voy a poner una canción.
0: Aquí, de hecho, eso íbamos a hablar, hay canciones...
2: Yo puse una la vez pasada que vine a trabajar,
0: cuando uno está en estos momentos de la soledad, pasando tormentas, hay canciones que lo dejan marcado a uno en la mente, porque no hay otra cosa más que distraerse hoy en las redes sociales y de repente te aparecen canciones como esta. Contanos un poco de
2: esa canción. La vez pasada que vine a trabajar, que le dije, de hecho, cuando vine a trabajar, pedí que la doctora que no me diera más incapacidad, ¿verdad? Porque como el dolor era demasiado grande, mire, le digo, pero no importa, voy a ir a chillar a la cabina, pero yo quiero ir a trabajar, pues yo necesito sentir el apoyo de la gente, necesito sentir la vibra, necesito sentir lo que vive la gente aquí, porque esto no es una radio, es una familia, el turno de la mañana es una familia. Claro. Entonces, yo necesito vivir eso, de veras, me está segura, no importa que sea... No, yo quiero estar ahí. Traje dos canciones, por cierto. Una se la puse a Joseph. Y esta canción la escuché hace como 2 días. Y dije yo, esa canción la he grabado yo. O sea, esa canción la he hecho yo. Esa canción me la voy a cantar yo solo. Porque de verdad, los que pasamos cosas así, los que vivimos cosas así, no todo el mundo lo vive. No todo el mundo lo siente. No todo el mundo lo piensa. No todo el mundo pasa por tormentas. No todo el mundo sale de una tormenta. Hay mucha gente que se va y no sabe qué es eso. Y vivir agradecido, vivir dando gracias cada mañana porque uno se levanta, vivir con esas gracias que tiene uno que por tener el amor de Dios adentro de uno, eso no se lo va a quitar nadie. Somos pocos los elegidos y pocos los que sentimos eso, y esa canción habla de eso.
0: Mira, aquí ya la gente empezó a saludarte, la terminación 3805, Chelito, te queremos mucho, bendiciones, dice... También por acá, déjame ver, quiero poner este audio, pero necesito bajarle volumen a esto para poderlo escuchar. Vamos a ver quién anda por acá.
2: Amo esa canción.
0: A través por el WhatsApp. Hola.
1: Saludos, Michelito. Hola. Espero que te recuperes pronto. Dios te bendiga.
2: Amén.
1: Te extrañamos mucho.
0: Ahí está el amigo desde Estados Unidos, la terminación 2130. También de Estados Unidos, la 1013, dice, hola, Chele. Gusto escucharte. Saludos desde Canadá, Vancouver. Me alegra que estés mejorando. Adelante, mi amigo, dice por acá. La terminación 2280. Saludos, Chele. Gracias a Dios. Bendiciones. Te saluda Enrique Asensio. Ahí está reportándose.
2: Enrique
0: Asensio. Y acá también la terminación 2865.
3: Hola, hola. Muy buenas tardes, Chelito. Pues aquí queriéndolo saludar y alegre de escucharle. Sí, yo lo sigo en el TikTok. Ahí estoy siempre pendiente viendo lo que usted nos cuenta. Ahí siguiéndolo, ¿verdad? Sí, le tenemos mucho aprecio aquí en la familia, toda la familia ha estado orando también por usted, para que todo le salga bien, y me alegro que se encuentre bien, me alegro que esté en la radio, y qué alegría escucharlo. Muchas bendiciones.
2: Usted no sabe la alegría que siento yo, de verdad, estar aquí.
3: Siga adelante y que su salud esté mejor que nunca, primeramente Dios, que Dios lo va a sacar de ahí donde está.
2: ¿Qué fue lo que dijo?
0: Hola.
4: Hola, vaya, gracias a Dios que el Chelito ya revivió.
2: Señor, sigo aquí con mi castigo, señor, con esta vieja.
0: Ha gastado dinero en velas.
2: Ya le dio fuego a la casa a la viejita ahí, pues, velando el Chelito. Qué guay.
4: Gracias, vieja, gracias, señor, porque ya el Chelito ya revivió, ya. No lo quiere todavía.
2: No, no me quiere ganar arriba de paz. No,
4: la muerte se lo quería llevar, pero le dijo San Pedro, no le dijo a él.
2: Aquí no, aquí no. Como ahí duerme con ella,
0: Se lo comunicó. Está bien.
2: Hey, te mando un abrazo, hermano. Vamos a oír otro mes.
4: Cuidado, salud.
2: Va pues, salud.
3: Hola, Chelito, gusto saludarlo. Primero Dios, ya se va a recuperar. Señor sabe cómo lleva sus cosas, de la mano del Señor, siempre adelante.
2: Así es.
3: Mero Dios ya va a estar bien, ya lo vamos a tener en la radio.
2: Y le voy a poner una canción que para Dios que le ponga
3: coco. Guarde y lo bendiga y lo
2: ahí
3: tenga con buena salud.
2: Ahí están cayendo
3: un
2: montón de mensajes, de verdad, gracias por todo ese montón de mensajes, no lo vamos a poder poner todo. Pero
0: no, aquí lo ponemos. No hay vida. Hola.
3: Hola, Chelito, feliz de escucharte, Chelito. Primero Dios, ya pronto estarás en la radio. Bendiciones, Chelito, que estamos orando por vos, que te compongas del todo. Que Diosito lindo cicatrice todas esas operaciones y que te puedas sentir bien, Chelito. Te extrañamos en las mañanas. Que Dios te bendiga, Chelito, desde aquí del departamento de Sonsonate.
2: Sonsonate para el mundo.
5: Buenas tardes, saludos, Chelito. Qué bueno escucharte.
2: Un abrazo.
5: se encuentre bien.
6: Bendito sea Dios, estás bien. Estamos contigo.
2: Gracias, viejito. De verdad, un abrazo. Saludos.
0: Bueno, ahí está la gente, mira.
2: Me encantó siempre lo que dice, pues si lo puedes poner, un montón de mensajes. Me encantó lo que dijo la señora, ¿oíste lo que dijo?
0: Sí, esta señora.
2: Ya va a salir de ahí, dijo. Al final, solo el paseo final dice, ya va a salir de ahí.
7: ¿Oíste? Extrañamos en las mañanas. Que Dios te bendiga, Chelito, desde aquí del departamento de Sonsuelo, no, no, lindo, cicatrices todas esas operaciones.
2: Pero cabal dijo, ya vas a salir de ahí.
3: Que esté en la radio y qué alegría escucharlo. Muchas bendiciones y que siga adelante y que su salud esté mejor que nunca, primeramente. Ay. Dios. Que Dios lo va a sacar de ahí donde está.
2: Va,
3: bendición.
2: Lo va a sacar de ahí donde está.
0: Así es.
2: Va, ya va a oír. Espérate, pero lo voy a desconectar. Ya lo voy a traer yo.
0: Sí.
2: Sí, porque solo se soltó. Mira.
0: Se salió.
2: Ya lo voy a. Le voy a poner una canción, que es la que me canto yo ahorita.
0: Démosle, pues, ahorita.
2: La puedo oír también si quieres, para que vea que me la aprendí. Solo que dámele volumen al audífono.
0: Ahí está. Está topado ya. Ya está topado.
2: Esa canción es. Si usted tiene alguna tormenta o algo que tiene que pasar, hey, póngale coco a la letra de esa canción.
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3: Con gusto, 6:01 p.m.
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